0: Señoras y señores, qué rico saludarlos. Son las 7:05. 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

para todo el país. Un abrazo para estos más de 50 millones de almas colombianas que están conectadas con nosotros en este momento a través de la radio, a través de Radio 1, la de uno. Gracias al gran Willy Flores. A todos nuestros compañeros en Colombia, en las diferentes estaciones de Radio 1, gracias porque nos llevan y nos permiten llegar a ustedes en esta noche del martes 16 de junio, martes de Mundial, y todos los días de Mundial parecen que viernes. Abrazo para todo el sistema Radio 1 Colombia, como siempre un placer enorme estarles acompañando en esta noche. Ayer estuvo con todos nosotros J. El Maquia, en este momento, hoy y hasta la una de la mañana, turno tan largo este, hijo de madre. Hasta la una de la mañana voy a acompañarles en el sistema Radio 1 Colombia. Yo soy su eterno amigo el arriero y para mí siempre será un enorme placer, una alegría, una felicidad, una bendición y sinónimo de mucha gratitud poder conectarme con toda Colombia, con las diferentes estaciones de Radio 1 en el país y también a través de la aplicación de RCN Radio. Descárguela en sus celulares gratis para que nos escuche. Si tiene colombianos familiares en el exterior, dígale que nos escuche, que descargue la aplicación de RCN Radio en su celular. Envío saludos especiales a mi familia de Radio 1 Bogotá. Gracias al gran Marco Suárez, todo su equipo de trabajo, a Willy Flores, a la Balanta, a J. El Maquia, al viejo Jason Palmar, J. Fernando Quintero, todo el equipo de Radio 1 Bogotá, el equipo de Radio 1 Armenia. Abrazo a la gente de Armenia, buenas noches Armenia y todo el Quindío. Saludo especial a la familia de Radio 1 Barbosa, Radio 1 Barranca Bermeja, Radio 1 Buenaventura. Estamos con Radio 1 Buga. La familia de Radio 1 Caucasia, Radio 1 Cúcuta, Radio 1 Fredonia 91.3, Radio 1 Fusagasugá, Radio 1 Girardot. Estamos también para todo el Tolima a través de Radio 1 Ibagué. Un abrazo para toda la gente de Antioquia en Radio 1 La Ceja, Radio 1 Oriente, Radio 1 Lorica. También nos escuchan en mi tierra, ahí Manizales del alma y olé. Un abrazo a toda mi gente de Caldas que nos escucha a través de Radio 1 Manizales, Radio 1 Medallo, con el Gabo Jaramillo y todo su equipo de trabajo. Estamos para Neiva y todo el Huila que andaban de fiestas y ferias por estos días. Un abrazo. Saludos también a toda la familia de Radio 1 Ocaña. ¿Quién va? Me falta Radio 1 Pasto con la Gigi. A toda la gente que está en las faldas del volcán Galeras. Un abrazo a Radio 1 Popayán. ¿Qué hubo, Jota? ¿Bien o no? Radio 1 Pereira. Radio 1 Río Hacha. En San Andrés, en la isla. ¿Usted imagina usted a esta hora de la noche, 7:17, en el mar, pegándose, no sé, un chapuzón allí, pegándose una clavadita en el mar y escuchando Radio 1 San Andrés? A una bendición muy grande. Un abrazo a toda la gente de la isla. Radio 1 Sevilla. Un abrazo a la gente de Radio 1 Sevilla y todo el norte del Valle del Cauca. Radio 1 Sogamoso, Radio 1 Tunja y Boyacá. También estamos para Radio 1 Villa de Leyva y Radio 1 Valledupar. Y en fin, para todo el país y el mundo a través de la aplicación de RCN Radio. Abracitos para todos. Ya está habilitada la línea nacional para que envíen sus audios y sus reportes. Acompáñenme porque esta noche va a ser larga. A las 8 tendremos el partido de Argentina y los goles y toda la información será aquí a través de Radio 1. 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
1: Y con la inconfundible voz del cacique. El cacique de la junta, don Diomedes Díaz, pasando por Radio 1, la de 1. Buenas noches, Colombia. Ya está habilitada la línea nacional para saludarlos por ahí. ¿Desde dónde están con Radio 1, la de 1? ¿Desde dónde? ¿Desde qué ciudad? ¿Desde qué corregimiento, vereda, centro poblado, caserío? ¿Desde dónde está con Radio 1, la de 1? Les voy a recordar la línea nacional, el 1 WhatsApp de Radio 1 habilitado para esta noche, para que me envíen por ahí sus textos, para que me escriban, me envíen su reporte o me envíen sus notas de audio. 322-499-1005, 322-499-1005, 322-499-1005. ¿Desde dónde estás con Radio 1 Colombia? ¿Desde dónde disfrutas de Radio 1 Colombia? A ver, yo quiero escuchar la gente esta noche de Bucaramanga, que nos escucha también, la gente de Cúcuta, en la frontera, los oyentes de Radio 1, la de 1, en la hermosa ciudad de Manizales, en Pereira, en Medellín también. Todo el departamento de Antioquia con Radio 1, la de 1. Les recuerdo entonces, línea nacional, pero esta línea es para escribir. Por ahí pueden dejar sus textos, yo los leo, o pueden enviar sus mensajes de voz para escucharlos a través de Radio 1 Colombia. Sí, por ahí llamaditas no. 322-499-1005, 322-499-1005. Agréguenos ahí, ponga la estrellita favorito al contacto de Radio 1. Hola, Radio 1 Colombia, buenas noches.
2: Radio 1, la de 1, subile, para mandar un saludito a Sevilla Valle.
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2: De parte de un oyente de Cali.
3: Epa. 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Detrás del volante.
4: Excelente la programación desde Bogotá, Radio 1. Total identidad. Felicitaciones.
1: Abrazo.
4: Desde Manizales.
1: Un abrazo, papá. Gracias. Buenas noches, la gente de Manizales.
5: Hola, buenas noches, arrierito. Bendiciones. Reportando sintonía, Olivia Lozada en Gorgona. Y que escucho mucho Radio 1, la de 1, subile, miedoso.
1: Buenas noches.
5: Vamos saliendo,
1: camine. Por donde pasa duro se escucha el pitico de Radio 1. En todo el comercio, en las tiendas de los barrios, la gente que está vendiendo sus arepas, ¿sí o no? Nada más rico que el parche, salir del trabajo por la noche, comprarse una arepita con queso, un tintico, un cafecito, y en los audífonos, Radio 1, la de 1. Buenas noches.
6: Para escribir.
7: Radio 1, la de 1, subile. Para mandar un saludito a una muñeca por ahí de Luis, el Deli Driver, que le extraño.
8: Reportando sintonía desde Caucasia, Antioquia, Radio 1, la de 1. Excelente programación, muy bueno todo. Detrás del volante desde Caucasia, Antioquia.
1: Un abrazo, los uno conductores desde Caucasia, Antioquia. Imagínate, hasta allá llega la señal de Radio 1. Buenas noches.
9: Es que escucho mucho Radio 1, la de 1, Radio 1 Colombia. Aquí en sintonía desde la finca Campo Alegre, en Pandi, Cundinamarca.
1: Un abrazote, la gente de Cundinamarca, muchas gracias por estar con Radio 1.
10: Radio 1, la de 1, subile miedoso, aquí reportando sintonía de mi bello apartamento de Caquetá. Es que escucho Radio 1, la de 1, subile miedoso.
1: Por eso les digo que Radio 1 es mundial, qué emoción. 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

0: Están llegando muchos saludos a través de la línea nacional de Radio 1, la de 1 para todo el país, conectados con el 322-499-1005, 322-499-1005, por donde pasa uno se escucha Radio 1, la de 1. Por acá dice buenas noches, arriero, reportándome con Radio 1, la de 1, desde Cáceres, Antioquia, para saludar a Davinson Berrío, que lo amo mucho. Dame ese saludito, por favor, a través de Radio 1, la de 1. Y los felicito por la música. Gracias a toda la gente de Cáceres en el departamento de Antioquia. Y ustedes también pueden reportarse, participar con nosotros. ¿Desde dónde estás con Radio 1 Colombia? Qué placer estar en este momento y en esta noche del martes acompañándoles a través de la emisora de 1, Radio 1, la de 1. La emisora que les entrega grandes éxitos de la música popular, del vallenato, la música de la Unoteca también. Y por supuesto, hoy estamos hasta la 1 de la mañana. Después de las 8 de la noche, el partido de Argentina, para que estén pendientes, los goles se los avisaremos aquí en Radio 1. Cuando juegue Argentina frente a Argelia. Y luego a las 11 de la noche tendremos el partido entre Austria y Jordania. Yo no me voy a perder ningún partido de esos y ustedes tampoco. Por eso no se puede mover de la señal de Radio 1, la de 1. Hola, Radio 1 Colombia, buenas noches.
1: Buenas noches, Javierito. Aquí reportando sintonía en el corregimiento que por donde pasa uno solo se escucha Radio 1. Yané Castañeda en el corregimiento de Barrancas.
2: ¡Qué arrierito! Con el amarillito de Palmira, los amarillitos de Palmira, estamos sintonizados con Radio 1, mi papacho, Radio 1 Colombia.
3: Buenas noches, Radio 1, la de 1, reportando sintonía desde las minas del 12, para mandar un saludito a alias El Gurre, el 12.
1: Radio 1, la de 1, mi arrierito hermoso, Dios te bendiga, mi amor, feliz de escucharte hasta ahora. Por acá tengo el televisor prendido, esperando el partido de Argentina, pero también te estoy escuchando, como siempre, mi amor, Dios te bendiga.
4: Hola, Radio 1, reportando sintonía desde Tunja, aquí escondiditas del trabajo porque si no me echan. Y que escucho mucho Radio 1, la de 1.
5: Radio 1, la de 1, muy buenas noches, reportando sintonía, hermosa música desde el Cerrito Valle, Victoria Castro.
6: Subile, subile, miedoso. El arriero con la buena noche, porque el saludo a la mesa de trabajo. Desde Guadalajara de Buga, el amarillito, el sapo sapoloro 102, aquí iniciando el trasnocho, arriero, una feliz noche, un abrazo.
7: Radio 1, la de 1, desde Venecia, Cundinamarca, panadería Figopan, Juan Figueredo. Un cordial saludo para la familia Figueredo Gómez en Pusacazucá y Venecia, Cundinamarca. Y también a la familia de Radio 1, Radio 1, Bogotá, Pusa.
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3: Son las 8 de la noche, 7 minutos en Colombia. 8:07, la hora con miel tertos a través de Radio 1, la de 1.
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0: sentimiento de nuestra música colombiana con los hermanitos Medina. Se llama Quédate con él y suena a través de Radio 1, la de 1. 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
0: A esta hora de la noche, 8:16, está acompañándoles a través de Radio 1, la de 1, el sistema musical más grande de Colombia. Orgullosamente somos RCN Radio. Les acompaña su eterno amigo El Arriero y llegó el momento de convocar a los oyentes número uno de Colombia. Atención, voy a hablar con los amantes de la música popular, los amantes del despecho, de la popular, de nuestros artistas colombianos. Porque a las 8 de la noche, 17 minutos en Radio 1, la de 1, llegó el momento de presentarles el uno contra uno. Yo tengo aquí dos canciones. Necesito que ustedes en el país, a través de la línea 322-499-1005, 322-499-1005, 322-499-1005, me ayuden a escoger una de estas dos canciones. La canción que primero llegue a cuatro boticos, ojalá preferiblemente por mensajes de audio, por notas de voz, esa canción va a sonar completa en esta noche del martes de uno con Radio 1.
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0: El uno contra uno. Y ojalá en el audio me digan desde dónde están escuchando Radio 1, desde qué ciudad, desde qué lugar, desde dónde, desde el trabajo, desde dónde. Díganme todo eso a través del 322-499-1005. El uno contra uno de Radio 1. Les presento la canción número uno, la hace Fernando Urbano, El Príncipe. Esto se llama Ahora que Puedo.

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1: Ayúdenme, por favor, a escoger una de las dos ya mismo. Atención, Radio 1 Colombia, 322-499-1005. 322-499-1005. Ojalá en el audio me digan desde dónde, desde qué ciudad, desde qué lugar, desde qué país, desde qué planeta. Porque nos escuchan a través del satélite de Radio 1 Colombia en todas partes. ¿Cuál de las dos canciones vamos a escuchar completica? Dice, hola, buenas noches, Radio 1, reportando sintonía desde Chachagüí, Nariño. Qué buena programación. Saludando a todo el personal de... Todo el personal que está de turno en el centro de salud, Nuestra Señora de Fátima en Chachagüí, Nariño. Saludazo a toda la gente de Nariño, el departamento de Nariño que está siempre con Radio 1. Buenas noches.
2: Es el placer, Cerrito Valle. Claro, ahora que puedo, la de Fernando Urbano, ahora que puedo, esa me gusta más.
1: Ahora que
2: Muchas
1: puedo.
2: Gracias.
1: Gracias a ti. Hola, Radio 1 por acá, buenas noches. Radio 1 Colombia.
3: Muy buenas noches, señores de Radio 1. Para seleccionar la canción número 2. Saludos desde por acá, la ciudad de Tunja, Boyacá.
1: Tunja, gracias. La canción número 2 es Otro Ocupa Mi Lugar. Hola, Radio 1, buenas noches.
4: Buenas noches, reporto sintonía de Buenaventura Valle, aquí.

0: unos conductores retomó la Diego Roa. La canción es Ahora que puedo. Dios lo bendiga.
1: Amén, Diego. Un abrazo y que la Virgen del Carmen te acompañe a ti y a todos los conductores número uno que transitan por las carreteras de Colombia, que están encendidos con la señal de Radio 1 desde cualquier ciudad del país. Hola.
2: Radio 1, hola, hola, Radio 1. Aquí presente detrás del volante, traileros. Saludito a todos mis conductores, a todos aquellos moleros que transitan día y noche. Me reporto de aquí, llegando a San Alberto César. San Alberto César a la hora. Saluditos, saluditos, Dios los bendiga.
1: Amén, papá, un abrazo a la gente de San Alberto César. Hola, Radio 1, buenas noches. Radio 1 Colombia, buenas noches por aquí.
3: Muy buenas noches, Radio 1, la de uno, reportando sintonía de Florida Valle.
0: Ahora que puedo.
1: Tenemos entonces canción ganadora. Aquí está el príncipe de la canción popular. Les hablo de don Luis Fernando Burbano, el del Tambo Nariño. Paisano de toda la gente de Pasto, carajo. Eso se llama Ahora que puedo. Escuchas Radio 1 Colombia, porque Radio 1 es mundial.
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2: ¡Llegó!

0: 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Te lo canto en Radio 1. Llegó el gol, llegó el primero. Gol de Argentina, señoras y señores. Minuto 18, primer tiempo. Gol de Argentina. Argentina tiene 1, Argelia 0. 18 minutos, primer tiempo. Ya llegó el gol. Y te lo canto con alegría, con gusto y ganas, con mucho ánimo a través del sistema Radio 1 Colombia.
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1: 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Numeral Hoy Respiro Mundial, numeral Fútbol RCN para interactuar a través de las redes sociales, numeral Hoy Respiro Mundial, numeral Fútbol RCN. 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
1: Por donde pasa uno está la señal de Radio 1 Colombia. Si usted apenas está encendiendo el radio con nosotros, buenas noches. Le saludamos a través de Radio 1 Colombia, el sistema musical más grande de Colombia. Somos RCN, qué bueno que están con nosotros a través de la emisora Radio 1 de su ciudad, de su región, de su zona, de su municipio, a través de Radio 1 Colombia y también a través de la aplicación de RCN Radio. Muchos oyentes en la ciudad de Bogotá, muchos oyentes con nosotros también desde Buenaventura, gracias a la gente que se reporta y nos escucha desde Sevilla Valle. Un abrazo muy especial a toda la gente del departamento del Valle del Cauca. Saludo para el Santi Castrillón, artista de música popular que nos escucha desde Viges, en el departamento del Valle del Cauca, conectado con la señal de Radio 1, la de 1. Y tenemos una línea nacional habilitada para sus saludos, para sus reportes. Claro, es el 322-499-1005. 322-499-1005. 322-499-1005. Esa línea es solamente para... Es uno WhatsApp, por ahí no recibo llamaditas, me pueden enviar los mensajes o sus notas de audio y con mucho gusto las tenemos a través de Radio 1 Colombia. 322-499-1005, sigue el partido, Argentina 1, Argelia 0. 38 minutos, primer tiempo. Hola Radio 1, buenas noches.
2: Hola, buenas noches, arrierito, reportando sintonía desde Cerrito Valle a la número 1, que todo el mundo está pendiente de esta emisora, por donde pasa se escucha.
3: Muy buenas noches, Radio 1, la de 1, reportando sintonía desde acá de barrio Alfonso López, para darle un saludito ahí en la cárcel San Isidro, a mi amigo el popular Pito Mandinga, celda 58, el patio 6, que escucho mucho Radio 1, la de 1, mi niño.
4: Hola Radio 1, reportando Jimmy Valencia de Buenaventura, que nos encontramos sin agua en estos momentos.
5: Buenas noches, Radio 1, la de 1, la número 1, aquí te habla Juan José Bravo Sánchez, y dale un saludo a mi señor padre, gracias de Popayán.
6: Radio 1, la de 1, reportando sintonía desde Fusagasugá, para enviar un saludito a todos los habitantes de Tabio, Cundinamarca.
3: Escucho mucho, es que escucho mucho Radio 1, la de 1, Radio 1, la de 1.
7: Yo escucho Radio 1, la de 1, escuchando desde Ciudad Córdoba, saludos a Matías Echeverri, hijo, te amo.
8: Buenas noches, mi arrierito, con la Pati desde la Alameda. Abrazos inmensos, Dios te bendiga. Feliz turno.
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1: No es Darío Gómez, es Hernán Gómez, el señor de la cantina y el uno éxito de la hora a través del sistema Radio 1 Colombia. Se llama La Quincena. Son las 8 de la noche, 54 minutos. Ha finalizado entonces el primer tiempo del partido entre Argentina 1, Argelia 0. Esperamos la segunda parte, que vengan más goles, que vengan más emociones. Y ustedes siguen disfrutando de la señal de Radio 1 Colombia desde donde quiera que se encuentren. También a través de la aplicación de RCN Radio. Ahí tienen a Radio 1, la de 1. Les acompañamos. Son las 8 de la noche, 55 minutos. Y está la línea nacional habilitada para sus reportes. 322-499-1005. 322-499-1005. ¿En qué parte de Colombia está lloviendo? Me reportan que en varias ciudades del país está cayendo agüita, en otras está haciendo un calor de esos calores número uno, pero siempre para refrescarse, para tomarse el respirito, está Radio 1, la de uno. Buenas noches.
2: Buenas noches, Radio 1. Un saludo para todos allá en Colombia. Estamos en sintonía aquí desde Fortaleza, Brasil. Estamos en sintonía de la mejor emisora, Radio 1.
1: Un abrazo a la gente de Brasil conectados con nosotros en la aplicación de RCN Radio. Hola.
3: Buenas noches, Radio 1, reportando sintonía desde Bogotá, Colombia. Bogotá, Colombia, la seguridad privada. Necesito el día de mañana una persona que no sepa nadar para ahogarnos en el alcohol.
1: Un abrazo a la gente de Bogotá con Radio 1.
4: Javierito, para mandar un saludo desde acá de Los Chorros a Ipiales, Nariño, a mi familia. Muchas gracias.
1: Gracias a ti.
5: Radio 1, aquí en sintonía de Ataco, Tolima, rumbo a la ciudad musical de Colombia, Ibagué.
1: ¡Saludos!
6: No, arriero. Para acá el amarillito de 060 de Palmira. Llueve en Palmira, llueve.
7: Buenas noches, arrierito. Qué placer escucharlo a esta hora por estos lados. Estamos en la ciudad de Cali, en León 13, reportando sintonía. La música espectacular. Dios lo bendiga.
1: Amén. Muchas gracias. Gracias por estar conectados con Radio 1, la de 1, Radio 1 Colombia Unidos. Una sola emisora en esta noche, una sola señal. Radio 1 es mundial. Y si tú quieres reportarte con nosotros, también puedes hacerlo ya mismo. 322-499-1005. 322-499-1005. Por donde pasa uno, se escucha Radio 1.

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2: Radio 1, la de 1 es mundial. Por donde pasa uno se escucha Radio 1, la de 1. Un saludo para mi parcero, mi hermanazo Einar Alonso López, la Biblia de la Salsa, compañero de nuestra emisora hermana El Sol, desde la ciudad de Cali. Gracias, Einar, porque estás siempre en la de 1, Radio 1. Dice por acá, buenas noches, Radio 1 reportando sintonía desde Cúcuta. Saludos especiales. Si tú también quieres acompañarme en esta noche, quieres compartir con nosotros, quieres enviar tu saludo, quieres dejar tu reporte, te espero ya mismo en la línea nacional de Radio 1, la de 1. Está habilitada, es un 1 WhatsApp, solo para sus mensajes. 1 WhatsApp, 322-499-1005, 322-499-1005. Por donde pasa uno se escucha Radio 1, la de 1. Argentina 1, Argelia 0, 53 minutos. Y ustedes son los protagonistas en esta noche. Gracias porque la radio siempre ha sido y será ese cómplice, esa cómplice en las noches. La radio es cómplice en la madrugada, la radio es cómplice en tu trabajo. Es el medio de comunicación que te permite seguir trabajando sin distraerte, ¿no? Porque si tú te pones a agarrar el celular, pues te distraes de tu trabajo y te salen echando. ¿Sí o no? Te regañan, te pasan un memo. En cambio, la radio no. Tú pones tu radiecito ahí con un buen volumen para escuchar Radio 1. Y la radio te acompaña, solamente te entretiene. Ya. Eso es lo que hace Radio 1, la de 1. Estamos para todo el país, gracias a Radio 1 Colombia, por todas las emisoras Radio 1 29, escuchando los éxitos y la información del mundial.
3: Hola, Rianito, muy buenas noches. De aquí, buenos días, aquí Castellón de la Plana, España, deseándole un maravilloso y hermoso turno, y recién sintonizada con la super mejor aquí Castellón de la Plana, España. Subile bendiciones.
4: Radio 1, buenas noches. Un saludo desde la ciudad de Barranca Bermeja, Santander. 100% Radio 1, 98.7. Un saludo ahí para todo el gremio amarillo a nivel nacional.
5: Hola, Radio 1, buenas noches, reportando sintonía desde Ibagué, Tolima, haciendo la trasnocha, la 0833, Edwin Mendoza.
6: Radio 1, la de 1. Un 1 conductor desde acá, de la ciudad de Armenia. Está cayendo, pero lluvia de estrellas. Pendiente de ustedes.
7: Sintonía total desde Venecia, Cundinamarca. Un cordial saludo para toda nuestra gente. Figo Pan en sintonía. Figo Pan en sintonía. Desde Venecia, Cundinamarca. Juan Figueredo.
8: Buenas noches, un saludo muy especial desde Pasto, Nariño. Acá escuchando Radio 1, la mejor, desde mi móvil. Buenas noches y Dios los bendiga.
2: Amén, papá, muchas gracias desde la hermosa ciudad de Pasto, en el departamento de Nariño. Un saludo para Miguel Giraldo, toda la gente de Tienda Giraldo en la ciudad de Cali. Barrio El Rodeo, muchas gracias. Todos esos reportes son bienvenidos. ¿Dónde? En la línea nacional habilitada para todo el país. 322-499-1005. 322-499-1005. Llega un artista caleño, vallecaucano. Desde muy pequeño se fue a vivir a la ciudad de Medellín, pero sigue teniendo en su corazón, por supuesto, todo lo que tiene que ver con el despecho y la popular. Les hablo de Pipe Bueno. Esto se llama Te Parece Poco. Estás escuchando Radio 1 Colombia, porque Radio 1 es mundial.

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0: Paso de Argentina. 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Argentina tiene 2. 15 minutos del segundo tiempo. Argentina tiene 2. Argelia 0. 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

0: los vallenatos son de uno y se escuchan a través del sistema Radio 1 Colombia. Buenas noches, si usted apenas encendió su emisora Radio 1. Aquí le estamos acompañando en esta noche para todo el país, 29 emisoras Radio 1 en todo el país. Y en esta oportunidad les acompaño hoy, voy a estar con ustedes hasta la 1 de la mañana. Yo soy su eterno amigo El Arriero. Estoy originando desde cualquier emisora Radio 1 en Colombia para ustedes, entregándoles grandes éxitos, música popular, vallenatos, alegría y además la información del mundial. 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
0: Quiero enviarles saludos especiales a toda la gente que se reporta a través de la línea nacional de Radio 1. Buenas noches. 322-499-1005. 322-499-1005. A nuestra familia que escucha Radio 1 desde el municipio de Morales, en el Cauca, al viejo Pedro. Gracias, Pedrito, por estar con la de 1, Radio 1.

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0: todos, todos han sido golazos. Golazos, todos, todos, todos, todos, todos han sido golazos. 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Llegó el tercero. Ay, jue madre, no sé por qué presiento que se viene goleada otra vez.
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0: Argentina tiene 3. Acaba de anotarse el tercero. Argentina tiene 3. Argelia 0. 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
0: Lo que más me gusta es que los conductores a nivel nacional saben que la emisora que les acompaña en vivo, porque estamos en directo. Estamos en vivo, 9:42 en Radio 1 Colombia, la emisora de los conductores número uno.
5: Buenas noches, Radio 1, la de 1, 8:30, reportando sus señales de la Tebaida, Armenia. Conductor de transporte pesado.

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1: Por donde pasa uno, se escucha Radio 1. Son las 9:44, 9:44. Aquí está su eterno amigo el arriero y vamos a estar hasta la 1:00 a.m.
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1: Y sé que ustedes nos van a acompañar a través del sistema Radio 1 Colombia. Si está laborando, si está tirando bombillito, aquí vamos a estar con ustedes hasta el amanecer con los grandes éxitos de la de uno. Radio 1, numeral hoy respiro mundial, numeral fútbol RCN. 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
2: Las 10 en punto.
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4: Toda Colombia conectada en una sola señal, la señal de Radio Uno, la de uno. Por donde pasa uno, se escucha Radio Uno, la de uno. Qué bueno que están con nosotros. Son las 10 de la noche, 9 minutos, 10:09. Atención, Colombia. Vamos a subirle la temperatura esta noche. Sé que nos están escuchando en este momento en todo el país a través de las diferentes emisoras de Radio 1 en Colombia. Somos 29 emisoras en Colombia. Somos Radio 1, la de uno arriba. Quiero saludar nuevamente a las 10 de la noche, 10 minutos a mi familia de Radio 1 Bogotá. Gracias a la gente que nos escucha a través de la señal de Radio 1 Armenia. Un abrazo a toda la gente del Quindío. A toda la familia que nos escucha a través de Radio 1 Barbosa. En Radio 1 Barranca Bermeja. A toda la familia que nos sigue a través de la señal de Radio 1 Buenaventura. Un abrazo a la gente de Radio 1 Buenaventura. Gracias. Radio 1 Buga 106.1 en la ciudad del Milagroso. Abrazos. Estamos con la señal de Radio 1 Cali 100.5 FM. Un abrazo a toda la gente de Radio 1 Cali. Buenas noches. Buenas noches a la gente de Caucasia. ¿Cómo van en Caucasia? ¿Bien o no? La manito arriba, pues. Vamos a ponerle ánimo a esto que estoy hasta la 1 de la mañana. No me vayan a dejar dormir. No me dejen dormir porque me echan. Un abrazo a la gente que está escuchando Radio 1 desde Cúcuta, al gran Brandy. Brandy y todo su equipo de trabajo en Cúcuta, en la frontera con Radio 1 Cúcuta. Y la gente de Antioquia que escucha Radio 1 Fredonia con Alex Arrubla y todos sus compañeros. Saludos a la familia de Radio 1 Fusagasugá con el DJ Jan. Jan Carvajal en Fusagasugá. Radio 1 Girardot, también ahí se escucha el pitico en Radio 1 Girardot. Saluda a la familia de Radio 1 Ibagué y todo el Tolima, muchas gracias. Radio 1 Oriente en La Ceja, Antioquia. Saludos a la familia que nos escucha en Radio 1 Lorica. Radio 1 Manizales para todo el departamento de Caldas. En Aguadas, en Pácora, en San Bartolo, en Supía. En Castilla, Caldas. A la familia que está con Radio 1 Medallo, la 1 de los Paisas, Radio 1 Medellín, con el Gabo, con Isa, la de la risa. Saludazo para todos. Para la Doble D. Doble D también está en Medellín, ¿sí o qué? Doble D. Un abrazo para Doble D. Saludos a la familia Radio 1 Neiva y todo el Huila. Radio 1 Ocaña, buenas noches. Radio 1 Pasto, que viva Pasto y su gente hermosa y sus carnavales y el Nevado. Que viva la gente de Radio 1 Popayán, hombre, y todo el departamento del Cauca. La familia de Radio 1 Pereira y todo el hermoso departamento de Risaralda. Todo el Triángulo del Café que comprende Risaralda, Caldas y el Quindío. Gracias, Radio 1 Pereira. Radio 1 Río Hacha. Buenas noches a la gente que nos escucha en Radio 1 San Andrés. ¿Cómo están? ¿Todo bien o no? Saluda a la familia de Radio 1 Sevilla en el Valle del Cauca. Tierra Cafetera, Radio 1 Sogamoso. Estamos para Radio 1 Tunja y todo el departamento de Boyacá. Radio 1 Leiva, Radio 1 Valledupar, Radio 1 Villa de Leiva. ¿Y tú desde dónde me escuchas esta noche? ¿Desde dónde estás con Radio 1 La de 1? Repórtamelo ya mismo en la línea nacional 322 499-1005, 322-499-1005. Envíame audios. Despierte a todos en la casa. Despierte a todo el mundo. Dígale, vamos a reportarnos en Radio 1. Y este saludo se va a escuchar en todo el país. 29 emisoras en todo el país. Y también a través de la aplicación de RCN Radio. Vamos a estar hasta la 1 de la mañana. Quien les habla, su eterno amigo el arriero. A las 11 de la noche tenemos nuevamente fútbol. A las 11 de la noche tendremos nuevamente mundial, partidazo Austria-Jordania. Y si hay goles y todas las novedades de ese partido, se las vamos a contar aquí a través de Radio 1 Colombia. ¿Listo? Tengo línea entonces habilitada para sus mensajes. No recibo llamaditas, llamadas no, pero sí puedo leer sus mensajes, escucharlos. 322-499-1005. Dice Radio 1, buenas noches. Reporte de sintonía desde Mesitas del Colegio Cundinamarca. Mi nombre es Mayra Castillo. Hola Mayra, un gustazo para ti. Gracias por escucharnos. Hola Radio 1.
1: Yo escucho Radio 1, la de Euro. Arriero parcerito, el dueño de la fábrica de borrachos. Aquí nos habla su fiel oyente Freddy Giraldo. Gozándose esta noche con la programación de Radio 1, la de Uno, con el mejor locutor que tiene Colombia, el arriero.
4: Gracias, papá, mi Dios le pague.
5: Radio 1, la de Uno, 830. Balarcán subiendo la línea, 830, reportando sintonía, subile.
6: Radio 1, la de Uno, subile. Aplazamiento con un disquito ahí para Mayarmil de Rojas. Bañarte mis sueños.
4: Bañarte en mis sueños, el binomio, uy, qué bueno. Dice, buenas noches, reportando sintonía. Se acabó el partido, sí, ya se acabó. Argentina 3, Argelia 0. Qué pecado, qué pela. Ay, ay, ay, hola.
7: 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Aquí entonizado, papá, con Radio 1, la de 1. ¿Qué más, arrierito, papi? ¿Cómo vamos?
4: ¿Bien o no?
7: Aquí, mijo. En trasnocho, eso. Por la vía de Colombia, papi.
4: Vamos a acompañarnos. Usted prométame que no va a tocar el radio, me lo va a dejar ahí. ¡Uy, póngame una puya, eso me gusta! ¡Que suene la puya! En Radio 1 Colombia, además mañana juega la selección, hijo de madre. ¡Qué emoción, qué alegría! Estamos para todo el país. 29 emisoras, una sola señal. Radio 1 es mundial.
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0: Radio 1, la de 1, subile, me reporto aquí de mi bello apartamento del Caquetá, aquí camellando con la bendición de Dios hasta las 6 de la mañana.
1: Herrerito, mi herrerito, buenas noches, bendecido turno, mi hermano, aquí en total sintonía, todo el día. Radio 1, la de 1, total sintonía aquí en Tienda Giraldo, mi hermano. Un abrazo, mi viejo.
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0: ídolo de multitudes, Joan Gabriel González, el Charrito Negro. No insistas más, sonando a través del sistema Radio 1 Colombia. Estamos para todo el país. 29 emisoras en todo el país, 29 emisoras en todo el territorio colombiano, 29 emisoras a lo largo y ancho de este amado país llamado Colombia. Son las 10 de la noche, 35 minutos. Tengo habilitada la línea nacional de Radio 1 La Duro para que envíen su reporte desde donde me acompañan. Aquí voy a estar hasta la 1 de la mañana. Soy el arriero de uno, el arriero de Radio 1. Ahora el arriero de Colombia. Dice buenas noches desde Samaná, Caldas, reportando sintonía a la familia Bedoya. Un abrazo a la familia Bedoya. En Samaná, Caldas, conectados con Radio 1, la de 1. ¿Quién más? 322-499-1005. Envíame tu reporte, tu audio, tu mensaje escrito. También lo puedo leer, lo puedo escuchar. Al 322-499-1005, línea nacional de Radio 1, la de 1. 322-499-1005. A los que están trabajando, buenas noches. La gente que trabaja en las, desde las casas, los que tienen su negocio en la casa, sus emprendimientos, los que están laborando vendiendo comida rápida, la gente que está laborando en la conducción, los amigos que trabajan en las panaderías 24 horas, en los gimnasios también que son 24 horas, gracias. Los vigilosos tirando bombillitos y conectados con la de uno. Dice por favor arriero, salúdenos también en España, escuchamos Radio 1. Gracias a la gente de España, un abracito, bendiciones. Dice por acá, buenas noches, te habla Juliancho desde Bogotá, fiel oyente de Radio 1, la de uno. ¿Qué más, Juliancho? ¿En qué barrio, en qué localidad, en qué sector de Bogotá estás con la de uno en esta noche? Me complace saludarlos a ustedes. 322-499-1005. Buenas noches, Colombia.
1: Buenas noches, reportando desde la Ciudad Blanca, Colombia, Popayán. Saludita y todos los conductores de las plataformas Gremio de los Jueves.
0: Un abrazo a todos los conductores, porque los conductores son número uno y están con Radio 1. Dice desde Puente Aranda. Ya voy para la casa después de trabajar. Un abrazo a la gente de Puente Aranda en Bogotá. Gracias por estar con nosotros. 322-499-1005. Dice por acá, Rierito, buenas noches. Me encanta escucharte. Soy nueva oyente de Radio 1. Escucho desde el poblado, Medellín. ¡Epa! Saludo a toda la gente del departamento de Antioquia, por donde pasa uno, se escucha Radio 1.
2: Radio 1, la de uno, entre República de Israel, ahora que puedo.
0: Un abracito, gracias. Dice buenas noches, Radio 1, escuchándolos desde Neiva. Saludo a la gente del departamento del Huila.
3: Arriero, arriero, ¿cómo vamos? ¿Bien o qué?
0: Bien, papá.
3: Yo me voy por otra ocupa mi lugar.
0: Hágale, mi rey, un abrazo. ¿Ustedes desde dónde escuchan Radio 1, la de 1? Quiero saber, ¿cuál es la ciudad más alegre? ¿Cuál es el lugar más alegre de Colombia en esta noche? 322-499-1005, línea nacional de Radio 1. A la gente que nos escucha en Armenia, en Pereira, en Manizales, en Cúcuta, en Girardot. A toda la familia desde Ibagué, muchas gracias. 322-499-1005, que no paren los sentimientos, que no paren las canciones número uno, canciones que lo obligan a uno a ponerle mucho volumen a ese radio, a decir subile, subile. Subile, subile. Subile a Radio 1 Colombia, 10 de la noche, 40 minutos.

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0: familia Radio 1 Colombia, ya se viene a partir de las 11 de la noche en punto, se viene el último partido de esta fecha del Mundial. Partidos que corresponden para hoy, martes 16 de junio. Último partido será en minuticos a partir de las 11 de la noche. Austria-Jordania. Ese es el partido que nos tiene trasnochando. Hasta la 1 de la mañana estaremos pendientes de ese compromiso. Ya finalizó Argentina versus Argelia. Partido que terminó 3-0. Favorable para los argentinos, para los gauchos. Los tres goles fueron de Lionel Messi. Hoy con saluditos a través de la línea nacional, el WhatsApp de Radio 1, 1 WhatsApp a nivel nacional. Dice buenas noches, arriero desde Ricaute, Cundinamarca. Escuchando desde el club de ETV, conectados con Radio 1. Hola. A toda la gente por allá, trabajando, escuchando Radio 1 de 1 en Ricaurte, Cundinamarca. Dice, desde Ipiales, Nariño, escuchando a toda mi familia, le quiero enviar saludos a la familia que tengo en el Tolima. Desde Ipiales, Nariño, dice, buenas noches, saludos desde San Cristóbal, Táchira, Venezuela. Mi nombre es Giovanni Quiroz. Un abrazo a Giovanni, desde tan lejos, allá en la frontera, conectado con Radio 1. Buenas noches, saludos desde la región linda de Urabá. En el Urabá antioqueño estoy escuchando Radio 1, siempre presente con ustedes, gracias. Buenas noches, Radio 1, la de 1. Mi nombre es Carlos Quiseno, Barrio Contento en Cúcuta, Santander. Gracias, dice por acá, buenas noches, reportando sintonía, arriero, para pedirle un favor, estoy en Ginebra Valle. Por favor, para saludar a Carlos Torres. Un abracito, muchas gracias a la gente de Ginebra, donde se come un buen sancocho. Tú que estás esperando para reportarte con nosotros, 322-499-1005, línea nacional habilitada, 322-499-1005. Pero venga, por ahí no recibo llamadas, por ahí solamente tengo sus mensajes, notas de voz y mensajes. 322-499-1005, la línea nacional de Radio 1. Buenas noches.
1: Buenas noches, Radio 1. Acá con John, camellando, escuchando Radio 1. La mejor. Ay, arrealita, hazme el favor, hay un vallenatico ahí. Hazme el favor. Amor de tres, Radio 1, por donde paso, escucho Radio 1, la mejor.
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0: Pasa Escorcia desde San Andrés, muchas gracias.
3: Hola, muy buenas noches, arriero. Para solicitarle una cancioncita, Tan Natural de Pipe Peláez.
0: Un abracito, dice buenas
3: Muchísimas
0: noches.
3: Muchísimas gracias.
0: Gracias a ti, amorcito. Dice, hola, buenas noches. Reportando sintonía desde Villanueva, Cúcuta, norte de Santander. Saludos. Luzmila García Sánchez, gracias. 322-499-1005, la línea nacional de Radio 1.
3: Desde Belén, Umbría. Mil y mil bendiciones. Chao.
0: Chao, Belén de Umbría, vea usted. Hasta allá llega la señal de Radio 1 Colombia. Buenas.
4: Arriero, buenas noches. Por aquí, entre el Alto de Mina y La Pintada, y 478 reportando sintonía.
0: ¡Épale!
4: Un regalito por ahí. Ayer tuve un amor.
0: Un abrazo, papá.
4: Una hija que cantamos el tema para irnos a España. Trabajando toda la noche juiciosos en el transporte, moviendo al país.
0: Sí, señor, un abrazo, parcero. Uy, me hace recordar, ¿sabe qué? Ahora que va pasando ahí cerca La Pintada, las personas que conocen, que me escuchan a través de Radio 1 Colombia, en La Pintada, Antioquia, ahí, primero, el clima es espectacular a orillas del río Cauca, y segundo, venden unas tortas de pescado allá con limón y arepa. Hágame el favor, saluda a la gente de La Pintada, Antioquia. Por donde pasa uno se escucha Radio 1.
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0: Estamos conectados con las 29 emisoras Radio 1 en todo el país. Radio 1, por donde pasa uno se escucha Radio 1, la de 1, por donde pasa uno se escucha el pitico. Estamos en vivo, son las 11 de la mañana, o mejor de la noche. A ver, ya me cogió el sereno. Me está pateando el sereno, son las 11 de la noche, 18 minutos, 11:18 se juega. A esta hora, 11 de la noche, 18 minutos, el partido de Austria frente a Jordania. Último partido de esta noche, de esta fecha. Por eso estamos acompañándoles hasta eso de la 1 de la mañana. Y a través de la línea nacional de Radio 1, la de 1 habilitada para esta noche, 322-499-1005, 322-499-1005. Qué bueno es saludar y ser saludado. Buenas noches.
2: Buenas noches desde Iguacha, La Guajira, Colombia, escuchando Radio 1 para que me coloquen la canción de Silvio Brito, Historia de Amor. Fiel oyente de Riohacha.
0: Muchas gracias a la gente hermosa desde Riohacha en La Guajira. Con Radio 1 de 1, por donde pasa uno se escucha Radio 1. Leo por acá dice, buenas noches Radio 1, reportando desde Cúcuta, desde 11 de noviembre, municipio de Los Patios, trabajando fuertemente en mi taller de costura. Los escucho desde las 6 de la mañana hasta las 12 de la noche, que me voy a dormir. Soy Carmen Zenaida Bautista, fiel oyente de Radio 1. Un abracito, Carmen, gracias, Dios te bendiga.
3: Buenas noches, amigos de Radio 1 Bogotá. Saluda a Salvador Díaz de Barranca Bermeja, del Poder Amarillo, del Móvil 336. Aquí estamos acompañándolos de turno de 6 a 6. En full sintonía toda la noche, la número 1, Radio 1, la de 1. Bendiciones, buenas noches allá en Bogotá.
0: Un abrazo, papá, muchas gracias. Conectados con el sistema Radio 1 Colombia, dice por acá. Hola, Riero, buenas noches. Reportando sintonía desde el nuevo municipio de Belén de Bajirá, en Chocó. Ariel Urango, reporte de sintonía total. Y atención, porque hay noticia para todos los transportistas, todos los conductores. Como estamos en esta noche a nivel nacional, todos los conductores que están conectados con Radio 1 y están transitando por las carreteras del departamento de Antioquia, exactamente por inmediaciones del municipio de La Pintada, escuchen la información, nos llega directamente de un transportador.
4: Arriero, acabaron de cerrar aquí arriba La Pintada, en Confenalco, ya no hay vía para subir. Los compañeros están en sintonía, no hay vía para subir. Se publique por el mensajito, muchas gracias. Señor, acabaron de cerrar, ahí devolvieron dos vehículos, porque ya el tránsito hacia arriba, las reparaciones de Santa Bárbara, ya va a cerrar.
0: Un abrazo, mi parcero. Ahí está entonces la noticia. Está cerrada la vía que comunica el municipio de La Pintada hacia la ciudad de Medellín, la antigua vía, ahí a la altura de Confenalco, arribita de La Pintada, exactamente, centro recreacional de Confenalco. Han cerrado pues las autoridades porque hay reparaciones en la vía. ¿Qué está diciendo el conductor? Que hay que tomar la vía nueva, que quedó muy bonita, que está hermosa esa vía. Para los conductores que vayan en este momento transitando por La Pintada, que vayan a tomar la vía vieja a Medellín, la cerraron desde las 11 de la noche hasta las 6 de la mañana. Listo, para que lo tengan presente. Todo se lo informa Radio 1, la de 1. Son las 11 de la noche, 21, 11, 21. ¿Quién más me acompaña en esta noche? ¿De dónde me dicen, Arriero? Aquí estoy presente con Radio 1, la de 1, la línea nacional para sus mensajes o sus notas de voz. 322-499-1005, 322-499-1005. 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Somos Radio 1, estamos en todo el país. 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

0: 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Llegó el primero de este partido. Austria tiene 1, minuto 21. Austria tiene 1. Jordania 0. Repito el marcador. Austria 1, Jordania 0. 21 minutos, primer tiempo. 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
1: Los vallenatos número uno en esta noche del martes 16 de junio se escuchan a través de Radio 1, la de uno. 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
1: Radio 1, un golazo en sintonía. Por donde pasa uno se escucha Radio 1 en todo el país, en toda Colombia, en todos los departamentos, municipios, veredas y corregimientos. Por donde pasa uno se escucha Radio 1, la de uno, la del Pitico. La de uno de Colombia dice saludos para el popular Frutiño en la isla de San Andrés. La buena, papá. Por favor, salúdame por la emisora. Ahí está tu saludo, parcero Frutiño. Gracias por estar conectado con la de uno, Radio 1. Yo también quiero saber dónde están acompañándome en esta noche. 322-499-1005. Línea nacional, solo para mensajes, solo me sirve para WhatsApp. 322-499-1005. Buenas noches, Colombia. Buenas noches, mundo.
4: Radio 1, la de uno, subile, mi herrero. Desde aquí a la estación La Prima. Sintonizados contigo. Pues colócame ahí, pues, de Luis Alberto Posada. Mal amor.
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0: Nacional.
1: Yo soy una fiel oyente y fanática a morir de Radio 1. Desde las 5 de la mañana estoy escuchando mi emisora hasta las 12 de la noche. Y lo dice Adelis Ávila en sintonía. ¡Súbile, súbile!
2: Que escucho mucho Radio 1, la de 1, saludándote en estos momentos aquí a bordo del Uberney, en el aeropuerto Alfonso Bonilla Aragón. Complaceme ahí con un disquito arriadito, pues, uno de Luis Alberto Posada, El Precio de tu Error.
3: Hola Radio 1, buenas noches Radio 1, habla John Nairo Díaz del Poder Amarillo desde Barranca Bermeja. Envíale un saludo a mi padre Salvador Díaz en el móvil 336. Y Radio 1, para ver si me complace con la canción Te Llevas Todo del Binomio de Oro. Muchas gracias, bendiciones.
4: Un abrazo, papá, muchas gracias. Son las 11 de la noche. Atención, Colombia, está en la hora. 11 de la noche, 51 minutos. 11:51 en el aire está el sistema musical más grande de Colombia. Somos RCN. 29 emisoras Radio 1 en todo el país. Conectadas para entregarles los grandes éxitos de la música, la información del mundial, todo en una sola señal, en una sola frecuencia, en una sola emisora, Radio 1, la de 1. En esta noche está el comando. ¿Quién les habla? Los acompaño hasta la 1 de la mañana. Yo soy su eterno amigo, el arriero. Transmitiendo para cada emisora Radio 1 en Colombia. Dice, muy buenas noches para todo el equipo de Radio 1, la de 1. Les saluda Amílcar. Dice Amílcar que está desde Valledupar. Dice, estoy en turno desde las 8 de la noche hasta las 6 de la mañana reportando fiel sintonía. Gracias por acompañarnos cada día con su excelente programación. Bendiciones para todos. Un abrazo para ti, hombre viejo Amílcar. Desde Valledupar, en el Cesar. Una sola señal, Radio 1, la de 1, porque Radio 1 es mundial.
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4: Si tú quieres reportarte con nosotros, desde donde nos acompaña, desde donde está con Radio 1, desde donde está con esta señal que les alegra, que les entretiene, que les divierte, que los pone a cantar, que los emociona. Y por supuesto que en las noches, ya casi preparando, estamos a minuticos de que llegue un nuevo día, de que empiece el miércoles. Ustedes pueden reportarse con nosotros a través de la línea nacional habilitada solamente para mensajes, el 1 WhatsApp de Radio 1, la de 1, 322-499-1005, 322-499-1005. Repito el número, repítelo, 322-499-1005, por donde pasa uno se escucha Radio 1. ¡Subiles!

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1: 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Son
2: las 12 en punto.
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0: vibrando con la señal de Radio 1, una de uno. Buenos días a la familia de Radio 1 Pereira. Gracias a los que trasnochan. Radio 1 Río Hacha en La Guajira. Radio 1 San Andrés en todo el archipiélago. Con Radio 1, una de uno. Radio 1 Sevilla en el norte del valle. Radio 1 Sogamoso, un abrazo a la familia de Radio 1 Tunja y todo el departamento de Boyacá. Radio 1 Villa de Leyva, Radio 1 Valledupar, gracias por estar con nosotros, acompañándoles en esta nueva jornada, esta nueva mañana, este nuevo día, su eterno amigo el arriero.
1: Buenas noches desde Riohacha, La Guajira, Colombia, escuchando Radio 1 para que me coloquen la canción de Silvio Brito, Historias de Amor.
2: Hola, Rierito, muy buenas noches. Habla Juan Roberto Guasaco desde Boyacá, Ráquira, porque Radio 1, la de uno. Complázcame ahí con el aventurero Jason Jiménez.
0: Un abrazo.
2: Buenas noches, gracias.
0: Un abrazo, arriero. Mi parcero, muchas gracias. 322-499-1005, línea nacional de Radio 1 habilitada. 322-499-1005, despierta Colombia. Arriba ese ánimo. Hola, buenas noches, mi nombre es Luis Mena Quinto, para saludar a toda la familia Radio 1, la de uno, y a toda la familia de Veolia Santander, desde la eterna ciudad del sol, Barranca Bermeja. Gracias, un abrazo para ustedes, qué bueno que están con nosotros.
3: Radio 1, con las buenas noches desde las carreteras del Huila, por aquí, con destino al municipio de San Agustín, en el sur del departamento del Huila.
0: Un abrazote para vos, papá, muchas gracias. Buenas noches, Radio 1, la de uno, reportando sintonía desde el barrio Los Guayacanes, en mi lugar de trabajo en la ciudad de Cali, Paola Loaiza. Gracias, Paola. Buenas noches, Radio 1, soy Jesús David, estoy en la ciudad de Bogotá escuchando Radio 1. Gracias, Chucho, saludito para ti. Hola, Radio 1, buenos días.
4: Muy buenos días, Radio 1, Radio 1, Radio 1, subile, subile. Desde Candelaria escuchando Radio 1 para escucharte. Solicitar un disco de Vicente Hernández, Mujeres Divinas. Muchas gracias.
0: Un abrazo a toda la gente de Candelaria.
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0: Llegó el gol.

0: llegó el empate. Señoras y señores, atención, Radio 1 Colombia, que es mundial. 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Austria tiene 1, Jordania tiene 1. 6 minutos, segundo tiempo, se empató el partido.
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4: Ali David Guerrero.

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1: Por donde pasa uno, en cualquier rincón de Colombia se escucha Radio Uno, la de uno. Mi familia número uno, qué bueno que están con nosotros. 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
1: Qué bueno es tenerlos a ustedes en la sintonía de Radio 1, la de 1, por donde pasa uno, se escucha Radio 1. Buenos días, Colombia. 322-499-1005. 1 WhatsApp, línea nacional para enviar sus mensajes, sus reportes. 322-499-1005.

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0: 12:38, 12 de la madrugada, 38 minutos en todo el sistema Radio 1 Colombia. Por donde pasa uno, se escucha Radio 1, la de uno. 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
0: Dice por acá, hola, buenos días, saludos desde Popayán. Por favor, saludar a todos los que trabajamos en la seguridad. Un abrazo para todos los que laboran en la seguridad. Sintonizado con Radio 1, semejante programación, semejantes temas. Feliz noche, muchas gracias a la gente que nos escucha en Popayán. Radio 1 Popayán, hola Radio 1, buenos días.
2: Yo escuchando Radio 1 desde Palmira, la mejor. Me complacen con un disco, después del adiós de los gigantes. Escuchando Radio 1 desde Palmira.
3: Desde Palmera Valle, Iván Daza, escuchando Radio 1, la de uno, súbele, súbele, súbele. Estoy es trasnochando, vigilando hoy en la Universidad Antonio Nariño, la ciudad de Palmera.
0: Saludos, un abrazo, papá, buenos días para ti, para todos los guardias de seguridad en Colombia, los vigilosos, los que no duermen, los que tienen la compañía en esta madrugada ya de el radio con Radio 1, la linterna. La dotación para su seguridad, el termo echando humo con el cafecito bien y la compañía.
4: Todo el día con Radio 1. Mi esposa y yo estamos en total sintonía aquí en Tienda Giraldo. Hasta la una estamos acompañándolo a usted, mi arrierito. Dios lo bendiga. Bendiciones.
0: Muchas gracias, Miguelito. Yo también estoy hasta la una de la mañana. Ustedes, si quieren enviarme su saludo, su reporte, llenarme de ánimo, acompañarme en este amanecer del miércoles, día de Colombia, porque hoy juega Colombia, hoy a las 9 de la noche juega Colombia. Los espero en la línea nacional de Radio 1, la de 1, el 1 WhatsApp, 322-499-1005, repito, 322-499-1005, por donde pasa uno, se escucha Radio 1. Yo

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2: Viene Austria, viene Austria, viene Austria. Sí, sí, sí, sí, sí, sí, sí, sí, sí, sí, sí, sí, gol.

0: Atención, mi Radio 1 Colombia, llegó el gol. 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Llegó el segundo. Austria tiene 2. Jordania 1. Repito, marcador.
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0: Austria tiene 2. Jordania 1. 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
5: Hola, Radio 1. Hola, buenos días. 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
1: Buenos días, Colombia. Son las 12:55. 5 minuticos para que llegue la 1 de la mañana. Estás escuchando Radio 1, la de uno. 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
2: Es la una en punto.
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0: silencio, mi familia. Radio 1, la de uno. Para todo el país les cuento. Este gol con el crédito fácil Codensa reporta marcador. Llegaron tres. Tres para Austria, el tercero para Austria, tres para Austria, uno para Jordania y termina el partido 3-1. 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
1: Y es un placer hablarles en este momento y a esta hora, 1 de la mañana, 14 minutos. 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
1: El trofeo original de la Copa Mundial que desapareció. ¿Sabías que el primer trofeo del Mundial, el Julius Rimet, fue robado en 1983 en Brasil y nunca apareció? 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Un misterio digno de película.
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2: 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En Radio 1 son las
3: 4:58.
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0: 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Buenos días, buenos días, buenos días. Feliz mitad de semana. Aquí estamos iniciando un nuevo día. ¿Cómo amanecieron? ¿Cómo están? ¿Qué hay de cosas? Diego Fercho, Lore Rodríguez, Edison Orrego. Aquí estamos desde las 5 de la mañana en las Mañanas de Uno.
1: Eso es. Buenos días para todos. Saludamos a la gente en Pereira, Risaralda, los alrededores de la ciudad de Pereira. Por supuesto, Dos Quebradas, La Virginia, Santa Rosa de Cabal y en los corregimientos y poblaciones aledañas que desde muy temprano y sobre todo hasta hora de la mañana en el área rural, pues ya están despiertos con Radio 1, la de 1.
2: Claro que sí, un saludo a las personas que nos escuchan en Altagracia, Arabia, Caimalito, Cerritos, Combia Alta, Combia Baja, en Lerida, Morelia, Puerto Caldas, Tribu, a los que se conectan a través de la app de RCN Radio, que los invitamos a que la descarguen. 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
0: Oiga, hoy estoy un poquito como internacional.
2: ¿Sí, sí?
0: Sí, porque en varias ciudades del mundo nos están escuchando y a propósito que estamos, claro, en el mundial.
2: Claro.
0: Pues claro, vea, quiero saludar a la gente a esta hora en España, la gente en Lugo, Galicia, en el municipio de Villapene.
1: Muy bien, es un lugar donde la fertilidad, ¿no? La natalidad es alta, además.
2: Está como interesante ir a visitar.
1: Sí. Siempre se ven muy bien parados por ese sector.
0: Se imaginaron en el terminal esperando los que van para Villapene.
2: Arriba.
0: Vea, la gente que nos escucha en Salamanca, en Dios le guarde.
1: Dios le guarde, sí. Porque al que le van a dar,
0: le guardan.
1: Sí, señor.
2: Les va muy bien.
0: La gente en Murcia, en la provincia, o mejor, en la localidad de Alcantarilla.
1: Huele feíto allá.
0: Oiga, sí, ¿cómo le van a poner Alcantarilla a un pueblo?
1: Cierto. Alcantarilla.
2: Mantienen tapados.
0: Sí. Oiga, la gente que nos escucha también en Hell, Noruega. Hell viene siendo infierno.
1: ¿Cierto? Uy, qué susto.
2: ¿En serio?
0: En Noruega.
1: O sea, esos no tienen que esperar a que algún día o se vayan para el cielo o para el infierno porque ya viven.
0: Ya viven en él.
2: Infierno.
0: Total.
1: Sí, exacto.
0: Y finalmente, la gente que nos escucha en Batman.
1: Hay una ciudad que sea, pero no es ciudad gótica.
0: No.
2: Batman, ciudad Batman.
1: Y el escudo de la población o la bandera es un...
2: Un murciélago.
0: Buena pregunta. El caso es que es en Turquía y dicen que pasó a llamarse así por un río local que precisamente se llama así, el río Batman.
1: Batman.
0: ¿Será que ese es el himno?
1: Santos riachuelos retorcidos, Batman.
3: ¡Buenos días, buenos días!

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0: 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Es miércoles 17 de junio. Ya coronada, chuleada la primera parte de este mes.
1: Antes de que salgan de casa, pues les queremos contar que se restringe la circulación de vehículos particulares según el último dígito del número de placa. En esta oportunidad y para hoy miércoles, para los vehículos con placas terminadas en 4 y 5. Esta medida rige de 6 de la mañana a 8 de la noche.
0: Recuerden, motocicletas con el que comienza, carros particulares con el que termina. Si es 4 o 5, déjelo guardadito que tiene pico y placa hoy.
1: Sí, señor. Y a esta hora de la mañana también el dedómetro de Lorena, que nos indica cuál va a ser el clima el día de hoy. ¿Dónde tiene ese dedo?
0: Pero a ver, ¿cuál va a sacar?
2: El índice.
1: Bueno,
2: el índice.
1: A ver.
2: Sí, sí.
1: Sácalo por la ventana.
2: A ver. Está haciendo frío.
1: Sí.
3: ¡Por delante!
2: Sí. Por un lado, sí. Y por el otro siento vientico.
3: ¡Por detrás!
1: ¿Siento el vientico por detrás? Sí. Ah, bueno, espero no hayas comido muchos frijoles. Probabilidad de precipitaciones del 30%, humedad del 73%, viento a 3 kilómetros por hora. Vamos a tener hoy un miércoles mayormente nublado.
0: Bueno.
1: Nublado, pero llegaremos a los 26 grados centígrados el día de hoy.
0: Así que lleve el saquito, no está de más.
2: Sí, exacto.
0: Y sombrillita también.
2: Uy, sí, que esa no falte, que
0: no puede
2: estos
0: faltar.
2: Climas bipolares, mejor
1: exactamente,
2: dicho.
1: Exactamente. Bueno, así estamos iniciando las mañanas de uno en Radio 1.
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0: 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Oiga, ¿quién no quisiera ser el arquero de Cabo Verde en estos momentos?
1: Sí, imagínese. Uy, sí.
0: Oiga, hasta ayer que le preguntamos a Jorge Eduardo Hurtado, coordinador de deportes en Pereira, iban 7.2 millones de seguidores después de tener 50 mil en Instagram.
1: Increíble.
0: Hay que ver con cuánto amaneció y más adelantico les damos el dato.
2: Sí, pero sí, claro.
1: Una presentación impecable.
2: Ahora todos son fanáticos de ese arquero, pero además llama la atención el país que no era como muy nombrado.
0: Cabo Verde. ¿Saben cómo es el gentilicio? Caboverdianos.
2: Caboverdianos.
0: Y hay que contarles que Cabo Verde era una colonia portuguesa hasta 1973 que se independizaron.
2: Pero antes hablan portugués.
0: Hablan portugués.
2: Ah, fíjate.
0: Es más, muchos jugadores.
2: Está en África, ¿cierto?
0: Sí, en las costas del África, costa atlántica.
2: Sí. Mm.
0: Muchos jugadores en sus inicios, antes de que Cabo Verde tuviera selección, jugaban, eran Portugal, se iban a jugar con la selección portuguesa.
2: No, pues imagínate, ahí al lado de Ronaldo.
1: Sí. Pero por allá fijo hay un colombiano.
0: Sí, seguramente.
2: Seguramente.
0: Ah, pues.
2: Vendiendo empanadas.
0: Maluca las comparaciones, pero ¿sabe a quién capturaron por allá en Cabo Verde?
1: No.
0: Alex Saab. El que ahora está extraditado.
2: Ah, bueno, sí, para que vean. Porque buscan estos lugares exóticos donde creen que no los van a encontrar.
0: Ah, ya le echan mano también.
2: También.
1: Bueno. Pero espectacular por el arquero, porque tras de que se destacó, vea, ¿cuántas oportunidades no le van a salir después de esto?
2: Exactamente. Bueno, a esta hora de la mañana, de una vez vamos con la frase.
0: De una.
1: Ay, sí, a ver, reflexión.
0: Yo ajusto aquí las teclas.
1: Que valiera la pena la subida del piano hasta el piso 16.
0: No, yo ya lo guardo allí en la bodega.
2: Bueno, una frase para esta semana de elecciones.
1: No, oiga, sí. Venimos de un partido para otro.
2: Sin meterme en política, solamente hablando aquí de democracia.
0: Así es.
2: Los verdaderos líderes deben estar dispuestos a sacrificarlo todo por la libertad de su pueblo. Fueron palabras de Nelson Mandela.
0: Uy, tremenda figura.
1: Sí.
2: Modelo a seguir.
0: Sí, sí, sí.
2: Entonces, el presidente sudafricano, Nelson Mandela, dejó frases icónicas para la historia. Esta es un ejemplo de ella. Los verdaderos líderes deben estar dispuestos a sacrificarlo todo por la libertad de su pueblo.
0: Y él sí que lo hizo.
2: Sí, obvio.

0: Espectacular.
1: Obvio. Ahí les dejamos como para que lo piensen el domingo.
2: Vote a conciencia, por quien usted quiera, pero exacto, vote. Exacto. Después no hay que. Para criticar hay que votar.
0: Exacto. Exacto. Para eso es la democracia.
1: Así
0: para
1: es. Votar. Vamos con el padre Víctor Daniel Ángel Valencia. A esta hora de la mañana nos tiene la oración de la mañana.
3: Esclarece la aurora el bello cielo, otro día de vida que nos das. Damos gracias a Dios, creador del universo, oh tierno Padre, que en el cielo estás. Amen a sus enemigos. Es la frase del Evangelio que hoy resuena en nuestro corazón. Y es curioso, porque el amor a veces simplemente es para quienes nos caen bien, para quienes están cerca, para quienes nos brindan su mano, su brazo. Y hoy Jesús nos propone algo totalmente desafiante: amar a quien te agravia, amar a quien te hace daño. Tal vez sea difícil, tal vez te cueste, pero hoy te invito para que des el primer paso para la reconciliación. Hoy mira a quienes te han herido y pídele a Dios desde el corazón que te dé la capacidad de amar. Hoy te invito para que reconozcas que el primer paso para la reconciliación es reconocer que el otro es hijo de Dios.
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1: Bueno, ¿cómo lo quiere hoy? ¿Qué corte quiere?
0: Yo estoy como peludito, entonces ya quiero el desvanecido. Ya lo está pidiendo mi cabeza.
2: Sí, sí.
0: Parezco una palmera mal podada.
1: Bueno, cortes de energía y agua que nos entrega Energía de Pereira y Aguas y Aguas de Pereira. Información para su servicio aquí en Radio 1, la de 1.
2: Bueno, les cuento que a solicitud de un tercero, en este momento se presentan cortes de energía en Los Planes y la vereda Santa Rita de 7:30 a.m. a 9:30 a.m. Aquí es básicamente una modernización que había solicitado como tal el corregimiento porque tenían deficiencias en el servicio de energía. Bueno, ya se pudo solucionar, ahí ya van a presentar la suspensión precisamente para corregir este daño. Y también se va a presentar cortes en Pavas, en Quimbayita y en Chamberí de 8:30 a.m. a 12:00 p.m. Esto básicamente es como por el sector de Cerritos, en las veredas aledañas, les recuerdo, de 8:30 a.m. a 12:00 p.m. La empresa de Aguas y Aguas todavía no nos reporta suspensiones programadas, pero vuelve y deja como tal el requerimiento a todos los usuarios para que se empiecen a pasar a la factura digital.
0: Bueno, información importante en las mañanas de Uno.
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0: Bueno, hoy tenemos fecha mundialista y hoy juega Colombia. Hoy debuta. Óigame,
1: hoy debuta Colombia. Creo que, bueno, todos estamos ya en ese modo partido que es tardecito, ¿no? Es el último de la jornada.
0: Sí, señor, es el último. Hoy Colombia no duerme. No. Y el domingo tampoco va a dormir.
2: Esto parece un fin de semana, de verdad.
0: Sí. Ay, Dios mío, cuando juega Colombia se desordena el calendario.
1: 9:00 p.m.
0: Sí, en todo caso, fecha para hoy, pilas. Hoy a las 12:00 p.m, Portugal, República Democrática del Congo. Para los fans del bicho, hoy debuta Portugal. A las 3:00 p.m, Inglaterra de Harry Kane y compañía contra Croacia de Modric y compañía limitada. A las 6:00 p.m, Ghana contra Panamá. Y a las 9:00, Uzbekistán, Colombia. Colombia va de visitante.
1: Sí.
2: Uy, bueno.
0: Así está la fecha.
1: Así está la cosa.
0: Sí.
2: Marcador, ¿cuánto le pone?
0: ¿Cuánto le pone, Diego?
1: Ojalá ganemos 2-1.
0: Yo también voy por ese marcador. Me parece que es como el más justo, el 2-1 sí. A favor de Colombia.
1: Sí, sí, sí.
0: Con gol de Lucho Díaz. Y a ver quién puede anotar otro gol. Bueno, me atrevo a decir que uno es de Lucho Díaz. El otro, vamos a ver quién.
2: Vamos a ver. No, yo sí me atrevo al 3-1.
0: ¿3-1?
2: Sí, pero los jugadores no sé. Lucho sí. Sí o sí va uno de Lucho.
0: Bueno, pero más adelantico vamos a tener también para que ustedes nos dejen su marcador a través de redes sociales.
2: ¡Claro!
0: Así que en la juega, pues, porque Radio 1 es mundial.
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0: 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Recuerden el pipiplaca para hoy, mis amigos, uno conductores. 4 y 5. 4 y 5 para hoy el pico y placa.
1: Muy bien, y a esta hora de la mañana, pues nos gusta todos los días aprender algo nuevo. Y por eso cada mañana aquí estamos con Don Biblioteco, con Marilú, con el cartero, con Panfleto Pocapaja, con el burro Alfalfa, con la vaca Clarisa, con las sandías, el pimpollo y pimperera en
2: el tesoro del saber.

0: aprendes a leer.
1: Aquí también puede decir uno, dirección, Enrique Segoviano.
2: Ah, literal, sí, porque si era el director. Oye, ayer aprendí algo nuevo, es que sí existen colores nuevos, pero muchas personas no los podemos ver.
1: ¿En serio?
2: Sí.
1: Anóteme ahí.
3: No, hay como por ejemplo, pues no sé.
2: Hay colores nuevos, o sea, hay colores nuevos que han nacido de la nada, pero que a la vista no de todos, hay gente que sí los puede ver.
1: Interesante.
2: Y tiene que ver con que hay ciertas partes del ojo que las captan. Hay unos que porque pierden la foto...
1: ¿Fotosensibilidad?
2: Algo así. Es así, la fotomulta.
4: No, esa es la que va a poner el alcalde.
2: Y esa ahí la vemos.
3: Ay, Dios.
2: Hay gente que tiene unos temas en la retina y eso que son más expuestos a la luz solar y a los rayos ultra UV. Y entonces logran ver otros colores. Por ejemplo, hay un blanco nuevo.
1: ¿Un blanco nuevo? Para mí el blanco nuevo. Es blanco.
2: Hay blanco nuevo, para
3: pues
2: que vean.
3: Yo entiendo que hay como ciertas notas, pues y, va degradándose.
2: Y pasa que a veces pensamos que los colores solamente son... o sea, imagínense un color nuevo, no se lo pueden imaginar.
1: No, es como cuando me dicen a mí, es que un rosa o magenta, y yo, ¿qué? Azul eléctrico, azul rey cromado.
2: Bueno,
1: sí,
2: la gente le va poniendo como su apellido. Pero si usted se pone solito a... Hoy me voy a imaginar un color nuevo. No, ese color nuevo... Que usted se imagina, está basado en algo que usted ya conoce, pero no es un color más. Es difícil imaginar un color nuevo.
1: Sí, pues pero existe, es que el verde Cali.
2: ¿El verde Cali? ¿Cómo sí. es el verde Cali?
3: ¿En serio?
1: ¿Cuál es el Deportivo Cali?
2: Del equipo.
1: Yo una vez compré un buzo y decías que verde Cali, yo.
2: Tenía una amiga que vendía ropa y decía, ¿cómo lo quieres? ¿Azul hortensia o azul pastrana? Yo, hortensia sí que es la flor y pastrana me imagino que era el
1: Cali. A los niños y yo.
3: Pues sí, vea, un color llamado Olo.
2: Ah, el Olo.
3: El Olo.
2: El Olo es el
3: así
2: nuevo
3: se llama
2: color.
3: Olo.
1: Uy, quieto.
2: El Olo es un nuevo color.
1: Hacemos bueno, saludar al de Megamente, Olo.
2: A esta hora de la mañana, bueno, ¿qué tenemos para aprender el día de hoy?
1: Bueno, muchachos, un día como hoy en 1970 se patentaba la cámara Polaroid. ¿Se acuerdan de esa que
2: claro.
1: de una usted tomaba la foto y la revelaba?
2: La instantánea, sí.
1: Genial. Exactamente.
2: Polaroid.
1: Se la inventaron un día como hoy.
2: Gracias, porque gracias a ustedes también hoy eso inspiró a los celulares a que tuvieran cámara.
3: Claro, también. Totalmente.
1: Así es. Óigame, les tengo santo. Hoy sí hay que ir una buena lista de santos para que bauticen los chicuelos.
3: A ver.
1: Vea, hoy es el día de San Manuel.
3: Manuelino.
2: Hay muchos Manueles.
1: Sí.
2: Manuel.
1: Sí. San Rainiero.
3: ¿Ray qué?
1: Yo solo conozco el príncipe Rainiero.
2: Bueno, sí. Puede ser inspirado en él.
1: Hay uno muy parecido que es Reinerio.
2: Ah, ok.
1: Reine. Ese nombre sí lo conocí.
2: ¿No es de Juego de Tronos, no?
1: No.
2: Reineirus.
1: Oigan, hoy es el día de Nuestra Señora, de la Humildad.
2: Ay, qué bonito.
1: Sí. San Gregorio Barbárigo.
2: Que es Gregor. Otro San Gregorio, ¿no? No sí. es el mismo de las enfermedades, no.
1: Santa Isaura y San Gregorio.
2: Hay Isauras.
1: Sí.
3: Sí,
1: y
3: las hay todavía.
2: Y Gregorios
3: claro.
2: también.
1: Bueno, vea.
2: Vea, Isaura, hágame el favor y le lleva eso a su tía.
3: Isaura, póngame la emisora.
1: Ahí están los daticos del Tesoro del Saber en las mañanas de uno de
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0: 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En Radio 1 son las
1: 6 en punto.
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0: Hoy Colombia está de fiesta. Hoy debuta la Selección Colombia en el Mundial. Hoy jugamos contra Uzbekistán. O bueno, juegan los muchachos, pero es el sentimiento de todo un país. 6:05. Buenos días. Las mañanas de uno continúan en Radio 1. La de uno, aquí estamos desde las 5:00 a.m. madrugando. Ya vamos para el segundo tinto. Así que ustedes, ¿dónde escuchan a esta hora Radio 1, la de 1, 323-443-9711? Diego Fercho, Lore Rodríguez, Edison Orrego con ustedes, como siempre, con mucha información desde muy tempranito. Y a esta hora, haciéndoles la invitación para que a través del aparatico 323-443-9711 nos cuenten dónde escuchan mucho Radio 1, la de 1. Para que dejen el saludo, el reporte de sintonía, para que nos cuenten en qué andan. Mientras nosotros también los acompañamos a esta hora con noticias.
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0: 6:06 y a propósito del Mundial, pues en Pereira más de 1,000 policías garantizarán la seguridad durante partidos del Mundial de Fútbol. Mucha atención, que con el objetivo de garantizar la seguridad ciudadana durante los partidos de la Selección Colombia y demás encuentros del Mundial de Fútbol, especialmente aquellos que se disputen en horas de la noche, las autoridades de Pereira implementarán un amplio dispositivo de seguridad con cerca de 1,000 uniformados. Los efectivos estarán desplegados en establecimientos comerciales, parques y vías públicas para que los aficionados puedan disfrutar con tranquilidad de la pasión que despierta este evento deportivo. Jorge Mario Trejos, secretario de Gobierno de Pereira, explicó que estos operativos estarán acompañados por gestores de convivencia de la Alcaldía Municipal y agentes del Instituto de Movilidad, quienes ejercerán estrictos controles al tránsito y a los conductores que se movilicen bajo los efectos del alcohol. El funcionario indicó que, además, se realizarán controles al ruido en los establecimientos comerciales, con el fin de garantizar no solo el disfrute de los aficionados, sino la tranquilidad y el descanso de quienes permanecen en sus hogares. 6:07, estas son las mañanas de uno de Radio 1, la de 1. Buenos días, buenos días.
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4: 6 de la mañana, 12 minutos en las mañanas de 1.
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0: El cacique de la Junta, que a Rafael Santos le volteó el nombre para que le rimaran la canción. Por eso dice Santo Rafael, pero acuérdense que es Rafael Santos Díaz. Son las 6 de la mañana, 20 minutos en las mañanas de uno de Radio 1, la de uno. Lore, Diego Fercho, Edison con ustedes en esta mañana. Y es momento de entregar también información importante porque le tengo el remedio, Lore, para esta mañana.
1: ¿Ah, sí?
0: Claro.
1: Me encanta, a ver.
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0: Hoy respiramos fútbol. Hoy juega nuestra selección Colombia y Radio 1 es mundial. Y a propósito del partido de Colombia, hoy tenemos tema para que ustedes se desahoguen con nosotros el día de hoy, Lore.
1: Uy, sí. ¿Usted cómo le pone?

0: Sí, sí, sí.
1: Resulta, pasa y acontece que un cliente, pues bueno, pagó para que nosotros hiciéramos como una especie como de caravana, de recorrido.
0: Ok.
1: En pleno partido de la Selección Colombia.
0: Ok.
1: Entonces me acuerdo que en esa época, eso hace mucho tiempo, pues el conductor de la móvil y yo,
0: sí, sí,
1: en tienda que parábamos a goterearnos, el partido era contra Chile.
0: Ah,
1: me
0: ok.
1: Me acuerdo yo. Pues resulta, pasa y acontece que ya estábamos terminando el recorrido y llegamos a una tienda y pues ahí ya nos tocó el tema de que Colombia clasificó, ¿no? Cuando fue el gol de Falcao.
0: Sí, sí, sí.
1: Pues bueno, durante ese partido, claro, llegué como cucaracha de panadería aquí a RCN. Porque resulta que íbamos por el recorrido.
0: Ajá.
1: Por las calles, entonces el director en esa época, no, venga, ya que está en la calle, entonces entreviste a la gente, que la felicidad, que porque Colombia clasificó y todo eso.
0: Sí.
1: Y estaba yo en una tienda, estaba ahí,
0: sí,
1: cuando venía pura gente, clasificó Colombia, RCN, ¡pum! Y me volvieron nada de harina.
0: Ay, juepucha, hasta ahí le quedó la pinta, y en cámara.
1: Entonces,
0: ay, no.
1: Claro, llegué yo aquí vuelto harina de trigo a la emisora.
0: Ay, no, increíble. Yo recuerdo que en el Mundial del 2014 yo trabajaba en un call center y resulta que allá nos pusieron una pantalla gigante con el partido de Colombia y pues nosotros, no, fantástico, trabajando y, pues, y con la posibilidad de poder ver el Mundial, no, genial. Y resulta que hubo un momento donde Colombia marcó gol y era todo el mundo celebrando, o sea, todo el mundo se levantó a celebrar el gol, pero en silencio, o sea, era un gol ahí como con la mímica nomás.
1: Y ya.
0: No, es que ni siquiera se escuchaba ni nada, o sea, era una cosa loquísima. Y recuerdo que en ese momento tembló. Y las cabinas, todo se movía y era la emoción del partido y era todo el edificio temblando. Y es que resulta que yo no sé qué pasaba con el edificio, pero en otras áreas sí se estaba viendo tanto el furor y todo el mundo saltaba y brincaba y el suelo temblaba.
1: O sea que los amargados eran ustedes.
0: Claro, que a nosotros nos tocaba trabajar. Imagínalo con la llamada al otro lado. No.
1: Señores, para avisarle que su cuenta está vencida y procedemos a gol. ¡Golazo, hijo de madre!
0: Tal cual, tal cual. Lo recuerdo patentito.
1: ¿Cuál es la anécdota más curiosa que le ha pasado a usted durante un partido de la Selección Colombia? Nos puede contar a través del aparatico 323-443-9711. Porque si algo une al país en medio de tanta polarización,
0: uy, sí,
1: en medio de tanta rivalidad por si usted es hincha de X o Y equipo, es la Selección Colombia y más si juega Mundial.
0: Eso, y deje de pelear con los que se ponen la camiseta, que eso no tiene nada que ver. Hoy estamos haciéndole fuerza a Colombia.
1: Pa, pa, pa. 6 de la mañana, 25. Escuchamos a los oyentes en el aparatico.
2: ¡Aló! ¿Radio 1 con quién?
1: La Incondicional. Buenos días, Luzma.
3: Muy buenos días. Radio 1, la de 1. Buenos días, Eddie. Llevo Pecho y Lorenita.
1: Uy, qué posición quebraron por allá.
3: Historias como siempre. En las mañanas de 1. Y con toda la programación de Radio 1, la de 1. Siempre a toda voz. Y que escucho mucho Radio 1, la de 1. Súbele ese chachere, por donde uno pasa, se escucha Radio 1, la de... Bendecida mañana, bendecido día para todos. Abrazos.
1: Bueno, mucho cuidado con esos pocillos, Luzma. Saludo por acá para Alex, que está con nosotros también. Está por acá Ruth Soto desde Cali, ¿ve? La gente a través de la app de RCN Radio que nos escucha en Colombia y el mundo. Voy a saludar por acá a Álvaro Olaya, que nos dice, los escucho desde Madrid, España. Saludos. Un abrazo, Alvarito. Muchas gracias por estar con nosotros. Está por acá Luis Fernando Giraldo también con nosotros. Anda Jenny desde Barcelona, que anda haciendo un calor.
0: ¿Verdad?
1: Un verano.
0: Uy, y aquí en Pereirita sí tenemos igual los climas todos bipolares.
1: No, aquí tenemos las cuatro estaciones en un día.
0: Sí, total, aquí tenemos el clima de la prima. Viene y se va con la lluvia.
1: Más o menos, 6 de la mañana, 27. Estas son las mañanas de 1 de Radio 1, la de 1. Espero pues su opinión, desahogue, se comparta. Hoy todos respiramos fútbol, hoy todos somos Colombia.
0: ¡Ay!
1: ¿Cuál es la anécdota más curiosa que le ha pasado durante un partido de la Selección Colombia? Aquí nos puede contar.
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0: Se me acabó la suerte. 6:35 en las mañanas de Uno de Radio 1, la de Uno. Continuamos con ustedes en esta mañana del miércoles, familia.
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0: Bueno, un resumencito de lo que fue la jornada mundialista el día de ayer, que estuvo bastante movidita. Aquí les contamos en las mañanas de Uno de Radio 1, la de Uno. Ayer, Francia venció a Senegal 3-1.
2: Ay, le hice fuercita a Senegal, no creas.
0: Sí, pero bueno, los franceses son tremendos. Sí. Y Kylian Mbappé se anotó 2 goles el día de ayer.
2: Lindos.
0: Sí, golazos, sí, sí. Golazos.
2: Es cierto, es cierto.
0: Bueno, la selección de Irak cayó ayer frente a Noruega. Le ganó 4-1. El país nórdico, donde está el androide Erling Haaland.
2: Con el partido de ayer me di cuenta que soy como la canción anterior. Se me acabó la suerte porque no le pegué a ninguna polla.
0: No, más de uno se ha pelado en esas pollas.
2: Definitivamente no.
0: Anoche Argentina venció 3-0 a Argelia. El hat-trick de Lionel Andrés Messi.
2: Es verdad, partidazo, sí. Realmente se veía, Argentina estaba encima. No los dejaba ni respirar, así que sí, un resultado que se veía venir.
3: Sí, defendiendo su título.
0: Sí, claro. Ya muchos dicen, vamos por la cuarta, piba, vamos que vamos, boludo. Bueno, Austria venció 3-1 a Jordania. Ayer estuvieron los marcadores abultaditos en el Mundial. Después de una jornada de empatitis, ya ahora sí se vinieron las goleadas. Bueno, para hoy, al mediodía, Portugal, República Democrática del Congo. A las 3 de la tarde, este partido me gusta. Inglaterra, Croacia, a las 3 de la tarde. A las 6, gana Panamá. Y a las 9, Uzbekistán, Colombia.
3: O sea, ¿gana Panamá o gana el país de Ghana, el africano? Sí. Ok.
0: Gana contra Panamá.
3: Pero esperemos que gane Panamá también.
0: Bueno, por lo menos ya hay un sudamericano que sí hizo la tarea y fue Argentina. Sí. Esperamos que Colombia haga lo propio también el día de hoy. Bueno, así está la jornada mundialista. Resumen del día anterior. Jornada para el día de hoy. Y recuerden la pregunta del día para que usted opine a través del aparatico. Y es, ¿cuál es la historia más curiosa que le ha pasado durante un partido de la Selección Colombia? Porque es que habiendo fútbol pasan muchas cosas. ¿Sí? Los que se caen mal se abrazan. El que se vuela para supuestamente irse a ver el partido y
2: resultó en otro lado.
0: Exactamente. Sí. Los que se vuelan del trabajo para ir a ver el partido. En fin. Que tiemble viendo un partido también puede pasar.
3: Exacto, también.
0: A propósito, esta mañana que tembló, ¿no?
3: 5.1. Uy, eso fue fuerte.
2: Gracias, pues, Dios, porque no lo sentí.
3: No, ya. 5.1.
0: Hasta nada, le mueve el piso a uno.
3: No, y fíjate que hay muchas anécdotas, por ejemplo, del 5-0. No sé ustedes qué edad tenían, pero el 5-0 que Colombia le metió a Argentina fue un día,
2: sí,
3: un domingo, un día histórico. Salimos a las calles a celebrar. ¿Te acuerdas?
2: No, Diego.
0: No, yo tenía 3 añitos.
3: ¿Tú tenías 3 años?
0: Sí, claro, en el 93, ¿no?
3: No puedo estar tan viejo.
2: Sí. Dieguito, yo estaba en las bolitas de mi papá.
3: Ah, ok.
0: Uy, demasiada información, Lorena.
2: Bueno, sí, había nacido, no había.
3: Fue un domingo. Yo me acuerdo mucho de, en esa época, de la narración de el champion barranquillero de...
0: ¿Edgar Perea?
3: De Edgar Perea, me acuerdo mucho de esa narración.
2: ¿Cómo voy a ir?
3: No, pues era impresionante porque además fue uno tras otro, o sea, se vino el primero, luego el segundo. Me acuerdo mucho del gol de el Tino Asprilla. Me acuerdo del gol del Tren Valencia. Es que ese 5-0 fue espectacular.
0: Bueno, pues más
3: adelante. Ojalá repita.
0: Ojalá. Bueno, más adelante en las redes sociales, en nuestra cuenta de Instagram, @Radio1Pereira, también vamos a tener polla para que deje su marcador. Así que en la juega, pues.
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6: Así es la hora pico.
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8: Así es la hora pico.
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2: Son las 7 de la mañana, 3 minutos en las mañanas de uno de Radio 1, la de 173.
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2: Son las 7 de la mañana, 4. Mucha atención, que las autoridades reforzarán seguridad entre Pereira y Cartago durante las elecciones presidenciales.
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2: Mucha atención, que ante las alertas emitidas por las autoridades sobre posibles actos vandálicos antes, durante y después de conocerse los resultados de las elecciones presidenciales de este domingo 21 de junio, las autoridades de Pereira y del norte del Valle del Cauca adelantarán operativos conjuntos para garantizar el normal desarrollo de la jornada electoral. Las medidas obedecen, entre otros factores, a los antecedentes de bloqueos y alteraciones del orden público registrados en el puente Simón Bolívar, que conecta la capital risaraldense con el municipio de Cartago. Ramiro Chaux, secretario de Gobierno de Cartago, señaló que en las zonas limítrofes con Pereira y La Virginia contarán con un refuerzo de uniformados del Ejército Nacional y la Policía, con el propósito de impedir que posibles actos vandálicos afecten la movilidad y la seguridad entre ambos departamentos. Por su parte, el coronel Luis Alfonso Palomino, comandante del Batallón San Mateo de Pereira, indicó que mediante labores de inteligencia coordinadas con las autoridades del Valle del Cauca, se mantienen monitoreadas posibles amenazas relacionadas con protestas violentas y bloqueos durante el proceso electoral. Son las 7 de la mañana, 5 en las mañanas de 1 de Radio 1.
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3: 7 de la mañana, 10 en Radio 1.
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0: 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Son las 7 de la mañana, 20 en las mañanas de uno de Radio 1, la de uno. Subile, subile, porque juega la Selección Colombia y hoy tenemos tema de la mañana. ¿Qué es lo más curioso que le ha pasado en un partido de la Selección Colombia? Nos puede contar a través del aparatico 323-443-9711.
1: ¡Aló! ¿Radio 1 con quién?
0: Valeria, buenos días.
2: Hace mucho tiempo en un partido de Colombia con Brasil grité un gol, pero lo grité con todas las ganas y era fuera de lugar. No, o sea, sí fue para llorar.
0: ¿Te imaginas usted gritar un gol, hacerle fiesta y todo para que después digan que fue en fuera de lugar?
3: Sí, no ha pasado.
0: Que lo anulen.
4: No, a mi mamá le pasó una vez entrando a una cafetería, todo lleno, todo el mundo a la expectativa del partido de Colombia, y ella apenas llegaba y resulta que en la pantalla, ¡pum!, Colombia marcó un gol y ella, ¡gol! Y todo el mundo la miraba. Era la repetición.
0: Ah,
4: no, qué pecado.
0: Qué pecado.
4: No, pero no, quedó no. La buena anécdota y muy buenas risas en ese momento.
0: No, yo me acuerdo, por ejemplo, en el Mundial de Qatar, que fue donde estrenaron el VAR.
4: Sí.
0: Que a uno le tocaba esperar a que dijeran que si había sido gol.
4: Sí, sí, sí.
0: Claro. Uno embalado aquí. No, pues es que toca esperar porque el VAR. Y yo, ay, maldita sea.
4: Ahora.
3: Oiga, que también fue como una... Todo el mundo estaba como chocado porque, pues, la costumbre, ¿no? De cómo así que ahora tenemos que ver en una pantalla si sí fue o no fue la jugada, si sí fue gol o no fue gol, si sí fue o no fue la falta.
0: Sí, pero saben que en este mundial.
3: Que además retrasó, al principio, pues no tenían tanta agilidad y se retrasaban los partidos.
0: Sí.
4: Es verdad.
0: Es que yo me acuerdo que habían partidos que les reponían hasta 12 minutos.
3: Sí, correcto.
0: 12 minutos sí, les reponía. En este mundial sí he notado que el VAR poco a poco no han, o sea, lo han utilizado en cosas muy específicas.
3: Sí, señor.
0: Pero ya no están boleando VAR por todo y todo. Aprendan. Fútbol profesional colombiano. Aprendan.
3: Exactamente, exactamente.

0: Pero eso fue un goce. Bueno, un abrazo para todos. Muñeco desde Mundo Nuevo.
1: Listo, Tagarnio. 323-443-9711 para que usted nos cuente cuál es la anécdota más curiosa que le ha pasado durante un partido de la Selección Colombia.
2: ¿Cuál es el cuál se acuerdan que es el primer mundial que vieron?
1: El primer mundial que yo me acuerdo que vi con uso de conciencia que llaman, ¿sí?, es el de Corea y Japón 2002.
2: ¿En serio?
1: Sí. Corea, yo recuerdo por ahí, pero como muy, muy vagamente, Francia 98, el partido de Colombia contra Túnez.
2: ¿Ustedes saben yo de qué mundial? O sea, estaba muy niño, pero yo me acuerdo de México 86.
1: No.
2: México 86. Y ya llenando álbum y todo, con toda la conciencia, Italia 90.
1: No. Imagínense que en el mundial del 90 yo no había nacido.
2: Don George, estoy ya...
3: Yo no estaba ni en planes.
2: Don George, ahora sí estoy del otro lado.
1: Yo nací como 5 o 6 meses después.
2: ¿Del Italia 90?
1: Yo nací en noviembre y el mundial fue en junio.
2: Sí, señor.
1: Imagínese.
2: Italia 90. Que me acuerdo que tenía, me acuerdo que casi que no conseguía yo mi laminita de Roberto Baggio. Era el jugador de Italia.
3: Sí. Yo me acuerdo del 98 donde ganó Francia, pero pues así como a grosso modo, como exactamente esto, no.
1: Yo sí el de Corea y Japón. Ah, ¿y saben qué me pasó? Resulta que la final de Corea-Japón 2002 era
2: que Brasil. Esos partidos eran como a las 5 de la mañana, ¿no?
1: Sí, pero mira que yo me acuerdo que yo no me perdía partido. Y pueden creer que me iba a ver la final, que era Brasil-Alemania, si mal no estoy. Uh-huh. Y se fue la energía.
2: Ay, no.
3: Ay,
2: te creo.
3: No.
1: O sea, estaban en los actos de protocolo, tan pito el árbitro y ¡pum!
2: Ay, se va la energía. Ay, pues se vaya la energía en pleno mundial.
1: Yo me perdí esa final, no me la pude ver en vivo y en directo.
3: Yo me disfruté mucho el mundial de Sudáfrica, pero por los comerciales de la vivienda.
2: Ah, sí.
1: Ah, los de Ricardo Jorge.
3: Sí, total.
2: Son las 7 de la mañana, 25 minutos. Anécdotas de nuestros oyentes.
4: Muy, pero muy buenos días. Jormanas. Pri, de aquí, desde Cubita la Bella. Edison. Viejo Fercho. A toda esa mesa de trabajo Radio 1, un feliz día. Eso fue en un partido, en esos que jugábamos por acá con Valderrama, está lejitos, pero es que no se me olvida. Una rasca impresionante, porque ganó Colombia.
2: Claro.
4: Eso fue en esos tiempos. Impresionante. Y me tocaba madrugar abrir el negocio, abrir el restaurante. No fui. No era ni capaz de levantarme.
2: No, obvio.
4: Impresionante. Y le cuento una cosa: fue tanta la ira del patrón que me echó. Cuando llamé por la tarde, yo no quiero hablar con ese señor. Entonces, uy, Dios mío, ganó Colombia, pero perdí mi trabajo. Brilla, un feliz día. Les deseo que escucho mucho Radio 1, la de uno. Subile, subile.
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0: Recordaremos.
1: El Chacal del Sur, 7 de la mañana, 34 en las mañanas de uno de Radio 1, la de uno. Bueno, este fin de semana vamos a conocer nuestro segundo papá único.
2: Oiga, le fue muy bien al primero, ¿no?
1: Óigame,
3: sí. Feliz quedó ese hombre. Tuvo
2: hasta regalo sorpresa, un reloj espectacular, más pues toda la pinta, todo lo que le han dado todas las marcas del Centro Comercial Único Outlet. Y vayan al Instagram de Radio 1 porque ya está ahí el video, resumen de todo lo que vivió el papá en esta primera entrega. Y pues para que les dé no solamente un poquito de envidia, sino para que se inscriban o inscriban al papá, pues sí, que no se lo merece.
1: También claro, se lo merece el viejo, así que a través del aparatico, recuerden, papá único con Radio 1, la de 1.94.7, para que él participe, sea el segundo ganador de esta semana y se lleve un montón de premios. Más adelantico les contaremos de pronto qué hay para el papá único de esta semana, ¿no?
3: ¡Claro!
2: Sí, sí, porque, bueno, aunque yo por aquí más o menos les puedo decir...
1: Los puede ir chismoseando.
2: Sí, pues así digamos a grandes rasgos, tienen la posibilidad de llevarse, porque es que tengo un resumen aquí como de todo lo que hay.
3: No, y aparte...
2: El inventario. La camiseta de la línea Esencia by John... tenemos jean de... Este es el jean...
3: De Coac.
2: De Coac, por supuesto, para cada papá. Bono de 150 mil redimible. Exacto. Redimible. También para un papá ganador. Par de zapatos para el papá ganador. Accesorio del papá. Puedes coger entre gorra, maletín, canguro. Por valor de 130 mil pesos. Cinturón. Esto es de Vélez, ¿sí? Fragancia también, va a tener crepes más granizado, más Nutella, torta, un par de guayos de la marca Patrick para el papá ganador.
3: Genial, ay no, detallazo. Epa.
2: Y obsequio adicional, que bueno, no sabemos si puede ser un reloj también.
3: Uy, está bueno. Me gusta, pero bueno, ya saben, se tienen que animar, pero... 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
1: Oiga, muchachos, les tengo el bochinche.
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13: 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En Radio 1 son las...
10: Llegamos a las 7:47 en Radio 1, la de 1.
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13: 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En Radio 1 son las
14: 7:58 en Radio 1, la de uno.
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25: Las 8 en punto.
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2: 8 de la mañana, 13 en las mañanas de uno de Radio 1, la de uno. Momento de actualizarlos, momento de información en esta mañana del miércoles.
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2: Son las 8 de la mañana, 3 minutos, momento de conocer las emergencias atendidas en las últimas horas por el Cuerpo Oficial de Bomberos de Pereira.
3: Muy buenos días. Desde el Cuerpo Oficial de Bomberos Pereira les habla el oficial de servicio, bombero Milber Incapié. Estas fueron las novedades atendidas en las últimas 24 horas. Una campaña de socialización en el centro. Un derrame de hidrocarburos en el barril Rosal. Un escape de gas propano en el barril centro. Un incendio incipiente en barrio Guayabal en Villa Santana, con pocas pérdidas y sin lesionados. Una inspección por vivienda en riesgo en el barrio Corucito. Estas fueron las novedades atendidas en las últimas 24 horas. Buen día para todos.
2: Muchas gracias al Cuerpo Oficial de Bomberos de la ciudad de Pereira a esta hora en las mañanas de uno de Radio 1, la de uno. En noticia les contamos que Risaralda figura entre los departamentos con mayores niveles de consumo y tráfico de TuCiBi.
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2: Mucha atención que Risaralda ocupa los primeros lugares del país en consumo y tráfico de TuCiBi. Así se dio a conocer en medio de un foro regional sobre este fenómeno de la cocaína rosada en el eje cafetero. Esta situación ha encendido las alertas entre las autoridades, teniendo en cuenta que en los últimos días ya se han reportado al menos 6 casos de sobredosis, donde los jóvenes han ingresado a urgencias por intoxicación en Pereira y Dos Quebradas. Mauricio Bocanegra, referente del programa de salud mental, convivencia y drogas de Dos Quebradas, explicó que en este municipio se han conocido 2 casos delicados. El profesional de la salud explicó que a este cóctel mortal, compuesto por sustancias como ketamina, cafeína, éxtasis y antidepresivos, entre otras, algunos jóvenes le están adicionando acetaminofén para aumentar el volumen del producto y obtener mayores ganancias económicas de su comercialización. 8 de la mañana, 5. A esta hora también información del Cuerpo de Bomberos del municipio de Dos Quebradas.
4: Buenos días, José, para toda la comunidad. El Cuerpo Oficial de Bomberos de Dos Quebradas informa con haber atendido en las últimas 24 horas un rescate animal tipo zarigüeya en el sector de Santa Isabel, una revisión por salida de humo en una turbina trilladora en la troncal de Occidente y 2 controles de avispas, uno en la pradera y el otro en Naranjales. Sin más novedad por el momento, les informo al bombero José Antonio Darley, que tengan buen día.
2: Muchas gracias. Son las 8 de la mañana, 6 minutos en las mañanas de uno.
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0: esta noche vamos a estar así, sudando la gota fría, viendo jugar a Colombia contra Uzbekistán.
1: Créalo.
0: Créame que sí, vamos a estar apretando.
1: Por más que uno tenga fe, eso no le da chachi.
0: Sí, claro, uno aprieta nalga, quiera o no quiera.
2: Uno no sabe, se confía en los muchachos.
1: Es parte, ¿no? De la experiencia.

0: Hoy respiramos fútbol y hoy escuchamos a los oyentes a través del aparatico que nos cuentan cuál es la anécdota más curiosa que les ha pasado viendo un partido de la Selección Colombia.
1: ¡Aló! ¿Radio 1 con quién?
0: A ver qué dice Rubén.
2: Muy buenos días, Radio 1, la de 1. Subile, subile. Aquí reportando sintonía desde Cuba. Un saludito para todos ustedes ahí en la cabina. Pues, ¿qué me ha pasado a mí en un partido de un mundial o algo así? Pues, casi nada, porque yo a los partidos casi no voy.
0: Bueno.
2: Y en pollas, pues, una vez iba ganando, haciéndole la apuestica a Colombia. Iba ganando. Había apostado 30 mil pesitos.
0: Ok.
2: Iba ganando y en los últimos minutos perdió Colombia.
0: ¡Ah! Y fue pues, madre.
2: Perdí yo los 30 mil. No más, eso solo me ha pasado. ¿Qué escucho yo? Rayo uno, la de uno. Subile, subile, hace chechere.
0: Subile, subile, pero no crea cuando usted dice, uy, me eché esa platica al bolsillo y que cambia el marcador. Ay, bendita. Yo me acuerdo acá una vez que le atinamos a la polla como 8 personas.
3: Sí.
0: En RCN.
3: Sí, sí.
0: Y entonces, entre esas 8, tocó hacer pues el sorteo, a ver quién se ganaba la plata.
3: Ok.
0: Terminé yo de finalista con una excompañera.
3: Sí.
0: La, 2 de Radio 1 terminamos de finalistas, pero ganó la compañera. Se ganó ella el billullo.
3: Ah.
0: Casi, casi.
3: Pegó en el palo.
0: Sí. Liliana.
4: Radio 1, la de 1, buenos días para participar en La Picada. Lo que me ha pasado con la camiseta de Colombia antes del partido fue que iba a ir al partido de Colombia en la ciudad de Barranquilla. Y saqué un lapicero para escribir. Y lo moví y el lapicero se regó sobre la camiseta.
0: ¡Ay, Jesús!
4: Por lo tanto, me tocó cambiar mi camiseta porque quedó vuelta nada y la perdí. Me tocó entrar al estadio con otra camiseta. Eso fue muy frustrante. Gracias, Radio 1, la de 1, para participar en la picada de la selección. Mi nombre es Liliana García.
0: Liliana, un abrazote, gracias por opinar. Janet dice por acá, buenos días Radio 1, la de 1. Mi cacharro fue en Chile, un partido de Colombia y Chile. Hicieron gol y yo grité ¡gol! Y me di cuenta que yo solo era la única colombiana. Todos eran chilenos, solo me miraron y yo salí de una, pero jamás se me olvidará. Uy.
3: Temblaré momento con los chilenos alrededor.
0: Eso es como ser hincha del Pereira y gritar gol en el Palo Grande y puros hinchas del Once Caldas al lado. Más o menos. Ese más nivel de adrenalina. Ay,
5: sí, señor.
0: O usted ser hincha del Once Caldas y meterse a Lobo Sur.
3: Uy, calentura.
0: Eso es adrenalina pura.
5: Sí, señor.
0: Bueno, saluda para Chucho Arias en Panorama Country 1 que está con nosotros. Ana Lucero, Evelyn, Ruth que está desde Cali, Tatiana, Johncito también que dice que por acá quiere inscribir a su papá. Único, ¿cuál es la anécdota más curiosa que le ha pasado en un partido de la Selección Colombia? Yo ha contado, digo el milagro, pero no el santo.
3: A ver.
0: Alguien que yo conozco.
3: Sí.
0: Estaba haciendo cubrimiento para un noticiero de televisión.
5: ¿Sí?
0: En pleno partido del Mundial.
5: Ajá.
0: Sí. Entrevistó a un hincha y el hincha le chupó a trompa. De la euforia.
5: Ah, sí, sí.
3: Ah, sí, lo recuerdo también. Sí. Es cierto, es cierto. Pero fue una bonita escena.
5: Sí, quedó una anécdota para la vida.
0: Sí, pero no creo. Es que ustedes, yo digo el milagro, pero no el santo. Es una persona muy cercana a mí que le pasó eso.
5: Ave María.
0: Bendito sea mi Dios. Sí. A ver, por acá, buenos días, Edison, usted me hace el favor de regalarme el link para Papá Único, claro, eso es de una, pidiendo y mandando, 323-443-9711.
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0: Amor, allá están otra vez agarrados esos muchachos por ese aparato. Amorcito, ¿cuánto apostamos por ese marcador?
1: Yo le pongo 2-1.
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0: El compadre Silvestre Francisco. 8 de la mañana, 34 en las mañanas de uno de Radio 1, la de uno. 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
0: 8 de la mañana, 36 en las mañanas de uno de Radio 1. La de uno avanza el miércoles a mitad de semana. Recuerden, 9 de la noche, Colombia, Uzbekistán.
1: Sí, señor.
0: O sea, quedan 12 horas para el partido.
1: Exactamente.
0: 12 para que horas, lo vean. 24 minutos.
1: Exactamente. A través de la señal del canal RCN para que disfruten del partido hoy. Creo que es el último de la jornada de hoy, ¿no?
0: Sí.
2: Sí.
1: Sí, señor.
2: Bueno, ya habíamos hablado de ello, de que le poníamos 2-1. Dieguito, ¿cuánto cree que queda ese partido?
1: Yo creo que ganamos 2 o 2-0. Sí, 2-0.
0: Yo le pongo 2-1, la verdad.
1: ¿2-1?
0: Yo soy siempre, yo soy fan de ese marcador. Fan de esa relación.
1: Me gusta esa música, porque sé que cuando esa música suena es porque pues nuestro querido Eddie no ha podido conciliar muy bien el sueño, porque llegan las
3: preguntas que no dejan dormir.
0: A propósito, que hoy no vamos a poder dormir, los voy a dejar pensando.
1: Ah, no, y además porque el partido termina para las 11 de la noche.
0: Sí, más o menos.
2: Claro.
0: Óiganme, preguntas que no dejan dormir.
1: Ajá.
0: Si me estoy ahogando y empiezo a llorar, ¿me desahogo?
1: El problema es que pueda despertar para caer en cuenta que se ahogó.
2: Ay, claro.
1: Eso toca hacerle en el estómago. 1, 2, 3, 4 y... Pero sí, digamos que después del susto que se puede desahogar.
0: Ah, yo pensé que después del gusto que venga el susto.
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2: que no dejan dormir.
0: Oíme esta. Si no podemos ver a más de 300 metros de distancia, ¿cómo carajos es que si vemos las estrellas?
1: ¿Cierto?
2: Oiga, sí, es verdad.
1: Sí, y la luna.
0: También.
2: Total, es verdad.
1: Y además porque a veces veo bien la luna así, pero le pongo el celular para tomarle una foto y no, se ve un punto como si fuera una lucecita ahí.
0: No, para uno tomándole una foto a un queso campesino.
1: Sí, total.
2: Es verdad.
1: Sí.
0: No. Preguntas
3: que no dejan dormir.
0: Ay, Dios mío, para los que están hasta ahora desayunando.
1: A ver.
0: ¿El color naranja es naranja por la fruta o la fruta es naranja por el color?
1: Sí me la sé. O sea, sí me la sé, pero...
2: ¿Qué? O sea, científicamente...
1: La explicación la vi hace 5 días.
0: Ah, bueno.
2: Sí. Es... No, no puede ser. Entonces, no voy a poder dormir.
1: No vas a poder dormir.
0: Sí, le quedo viendo la explicación.
1: Exacto.
2: Preguntas. Pero yo sí me la
0: sé. ¿Usted quiere saber cómo deja uno mamando un chismoso?
1: ¿Cómo?
0: Mañana les cuento.
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0: Si una mujer siempre tiene la razón, ¿qué pasa cuando dos mujeres están discutiendo?
1: ¿Cuál de todas dos tiene la razón?
2: No.
1: Ay, yo quiero ver eso. Pago por ver y, por favor, me pone palomitas de maíz.
0: Esa sí es una pregunta que no deja dormir. Cuando un vaso está a la mitad, ¿está medio lleno o medio vacío?
1: Ah, eso es igual que el huevo. ¿Quién fue primero? ¿El huevo o la gallina?
2: Claro.
1: De los mismos creadores.
0: Exactamente.
1: Pero yo creo que es dependiendo de usted, si el vaso está... ¿Cómo ve el vaso, no? Porque siempre sí. Le preguntamos, claro, ¿cómo usted lo ve? Digo yo, es mejor verlo medio lleno.
2: Medio lleno, bueno, sí.
0: Pero no falta el que no duerme porque lo quiere medio vacío. Preguntas.
3: ¿Qué no deja dormir?
0: ¿Por qué le dicen pantalón? ¿Será porque va de la panza al talón?
1: Hay unas que sí.
2: Es cierto.
1: Sí, aunque hay descaderados.
2: Sí, es verdad.
1: Pantaleón. Pantaleón.
0: Pantalón.
1: Ah, pantalón. Ah, perdón.
2: De pronto por el pan. El pan. No, no, entonces no.
1: El pantalón.
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2: Ya son las 9 de la mañana, 3 minutos. Esta es Radio 1 Pereira 94.7. Día de partido. Día de fútbol, porque hoy juega nuestra selección. Eso, y tenemos información a esta hora de la mañana de lo que pasa, ocurre, sucede, lo que sucede y acontece en Pereira y Risaralda.
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3: 9 de la mañana, 4 en las mañanas de uno de Radio 1, la de uno. Mucha atención, que desaparición de joven en Caldas revelaría presunta red de trata de personas en el eje cafetero. Las autoridades del eje cafetero mantienen la alerta tras conocerse un presunto caso de captación de una menor de edad por parte de una red de trata de personas. La situación salió a la luz luego de que una adolescente fuera reportada como desaparecida en el municipio de Anserma, en Caldas. De acuerdo con información preliminar, la joven habría sido abordada por una mujer que posteriormente la trasladó hasta Pereira, donde días después la dejó bajo protección del Instituto Colombiano de Bienestar Familiar, ICBF. En este momento las autoridades están adelantando las investigaciones para establecer qué ocurrió durante el tiempo en que la adolescente estuvo fuera de su hogar y cuál era la relación con la mujer que la acompañaba, ya que según el coronel Óscar Ochoa, comandante de la Policía Metropolitana de Pereira, la adolescente iba a ser trasladada hasta España por parte de una red de trata de personas.
2: Impresionante.
3: Delicado el asunto.
2: Sí, y fíjate que todos estos temas de trata de blancas, esclavitud humana, que uno pensaría que esto es de tiempos, de siglos atrás, increíblemente se sigue presentando, ¿no?
3: La esclavitud existe todavía, sí, la trata de personas, sí. Esclavitud sexual también existe, también, aunque usted no lo crea.
2: Así es, así es. Esperemos que las autoridades pues hagan lo propio para evitar que más personas puedan caer en estas redes. Son las 9 de la mañana, 5 minutos, este es Radio 1, 94.7.
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súbile, súbile a las mañanas de uno de Radio 1, la de uno en miércoles. ¡Hey! Miércoles futbolero, miércoles donde queremos seguir escuchándolos a ustedes a través de nuestro aparatico, el 323-443-9711, para que nos cuenten cuál es esa anécdota curiosa que tienen en un partido de la Selección Colombia. Eliminatorias, mundiales, amistosos, Copa América, porque hoy respiramos fútbol. ¡Sí!

0: Así es, vamos a alentar a Colombia hoy a las 9 de la noche contra Uzbekistán. Hoy Colombia no duerme, es lo único que les digo. Así que bueno, vamos a tener un apoyo, ¿no? A través de las redes sociales, Lore.
1: Sí, claro, vamos a poner ahí la publicación para que usted me diga cómo va a quedar ese marcador del partido que vamos a tener con Colombia y Uzbekistán. El que le atine, ¿qué tal que tengamos buenos oyentes atinándole al marcador?
0: Así es, así que @Radio1Pereira para que nos sigan en nuestra cuenta de Instagram. Recuerden, @Radio1Pereira, cuenta de Instagram. Eso. Para que le dé seguir. Además que...
1: comente los videos, tenemos varios videos ahí publicados para que nos dejen sus comentarios.
0: ¿El de Papá Único ya está?
1: El de Papá Único ya está,
2: se puede ver. Ese señor cómo se fue de regalado. ¿Quieren que su papá... bueno, ahora no tiene que ser necesariamente su papá. La señora puede inscribir al esposo... puede tener un compañero de trabajo que usted considera que su compañero es un muy buen padre.
1: Sí, entonces, también.
2: Pídanos el
0: solicítanos. A la tóxica no le va a gustar de a mucho, pero inscríbalo.
2: Inscríbalo.
0: ¿Y a usted por qué lo registran Radio 1 en la compañera? ¿Verdad?
2: Sí, total.
1: Mucha confianza.
0: Síganme para más cizaña.
2: Bueno, ahí está. Pueden, digamos que tienes un hermano que de repente dices, no, mi hermano ha sido muy buen papá. Entonces, nada, lo inscribes para que también pueda ser ganador. Eso. Dígame si no hay nada más bonito y no hay nada más que lo haga uno feliz en la vida que ver a otra persona muy feliz.
0: Así es.
2: ¿Cierto?
0: Ahí, ahí está. Felicidad es la felicidad.
2: Exactamente.
0: Frases que Albert Einstein nunca dijo.
2: La felicidad.
0: No, la felicidad de los demás lo llena a uno.
2: Sí, sí, sí, sí. Una de las cosas que científicamente está comprobado que... dar felicidad a otra persona realmente hace, nos hace felices a las personas.
1: Sí,
2: por
1: sí.
2: Eso existen los humoristas, por eso incluso los influencers tienen mucho de contenido cómico, porque sí. Es una especie de propósito en la vida, ¿no? Hacer feliz, hacer reír a las personas.
1: Sí, claro. El agradecimiento está en los buenos comentarios. Exacto. Que se regresan. Sí, sí, por ese tipo de contenido.
0: Bueno, está bien, entonces está bien. Pilas, pues. 9:21 a.m. ¿Qué anécdota ha tenido usted curiosa en un partido de la Selección Colombia? Nos puede contar a través del aparatico 323-443-9711. Por acá dice Saúl Cardona Correa, hola Radio 1, la de todos. No, pues a mí sí me pasó la única. Cuando Colombia le ganó 5-0 a Argentina, que en el segundo tiempo se fue la energía. ¡Ay, bendito!
1: Ay,
0: pero no viendo esa masacre futbolística contra los argentinos...
1: Y no perderlo. No, muy duro, la verdad.
0: Total. A ver por acá, ¿qué nos dicen? Juan David en Finlandia.
3: Hola, Radio 1, Radio 1, muy buenos días, claro que sí. Yo digo que queda 4-1 ganando la tricolor, claro que sí. Hoy nos llevamos 3 puntos contra Uzbekistán.
0: Bueno, majito, esperemos que sí.
1: Eso.
0: Así que bueno, pueden ir dejando la unopolla de una vez. 323-443-9711. Aquí dijimos todos 2-1, ¿no?
1: Sí, sí, casi
0: aquí
1: todos.
0: Somos 2-1 radio.
2: Somos el Team 2-1.
0: Sí, el Team 2-1. A ver quién más por acá a través del aparatico. La gente a esta hora en los barrios, la gente que está camellando, los que a esta hora están, vea, eso no se ve sino camisetas en el centro.
1: Oiga,
0: aquí usted sale a la Plaza de Bolívar y encuentra camiseta.
1: ¿Quién tiene el agüero de la camiseta? ¿Ustedes no?
0: ¿Agüero de la camiseta? ¿Cómo es
1: sí,
0: eso?
1: Sí, es decir, a mí me pasaba que yo toda feliz me ponía la camiseta, fue pucha, la fuerza de la selección, pum, perdía.
0: Ah, o sea que entonces... usted es la sal.
2: Sí, ¿cómo es que le dicen? El morrocó.
0: ¿El mocón?
1: Tuve...
2: el morrocó.
0: ¿El morrocó qué es eso?
1: ¿Qué es
2: el
1: eso?
2: Morrocó le... ay, ustedes no sé, esa es palabra morrocó. ¿No se usa en Pereira?
1: No.
2: El morrocó es el amuleto de la mala suerte. Es que, usted fue al partido y perdió el equipo. Usted es un morrocó.
0: Yo conozco el morrocoy.
1: Morrocó, no, primera vez que escucho
2: primera
1: eso
2: vez
1: así.
2: Que oye,
1: sí,
2: morrocó.
1: No.
2: Ah,
1: sí. De pronto aquí es como...
2: voy a preguntar a mis compañeros aquí caleños que usan esa frase.
1: Bueno. Acá en Pereira es el salero. Usted es el salero.
0: Okay. Okay. Richard, buen día.
4: 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Hoy Colombia gana 3-0. Ganando Colombia, Dios quiere. Yo escucho Radio 1, la de 1.
0: Eso, papá, la tiene clara Richard. John Jairo.
5: Hola, Radio 1, hola a John Jairo, el amarillito. Buenos días para todos. Todos estamos en modo Colombia. Sí, sí, Colombia, sí, sí, Caribe. Ese partido queda 2-0, ganando mi amada Selección Colombia. Y ahora escuchaba una canción, si es tan amable, de Jorgito Celedón. Una bien bacana, mi locura. Tengan un buen día a todos. Lo escucho Radio 1, la de uno. Subile, subile a ese chechere.
0: Listo, 5-5 quedamos, papi. A ver por acá qué más dicen los oyentes. 2-2 empatados. Por acá qué más dicen. A ver, buenos días.
3: 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Colombia gana hoy 2-0. Claro que sí, nos llamó esos tres puntos.

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0: La familia que soñé en las mañanas de uno de Radio 1, la de 1.94.7. 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
0: Aquí se aplica lo de ¿y dónde está la gente soltera? ¿Qué dirán? ¿Y estos porque están?
8: Que levante la mano el soltero feliz, literal.
0: También podría ser.
9: Sí, sí, sí.
0: Pero hoy soy criollito. A ver.
10: Soy un hombre soltero, no tengo compromiso para irme para la calle. A nadie pido permiso.
0: Oiga, es que no sabía yo que hay un municipio en el departamento de Cundinamarca que se llama Chaguaní. Uh-huh. ¿Y cómo les parece que en este pueblo decretan que todos son solteros por 3 días?
8: ¿Qué? ¿Y de cuándo a cuándo para ir?
0: Bueno, pues les voy a contar.
8: ¿De cuándo a cuándo para ir?
0: Que aunque suena como descabellado, pues sí, hay un pueblo que tiene un festival desde hace 53 años, consolidándose como una de las fiestas más populares de Chaguaní, Cundinamarca.
8: Claro, ¿no? Sale allá Don Antuquito.
11: Yo fui el primer soltero. Recuerdo cuando me fui coronado.
0: Ay, bendito.
9: Pero me queda la pregunta, ¿sí fue feliz?
0: De más que sí.
8: Pues por eso llegó a esa edad.
0: Cuando comíamos y dejábamos. Oiga, pues Chaguaní queda a 3 horas de Bogotá aproximadamente, 121 kilómetros. Allí, pues, vea, hay diferentes actividades que ofrece, como por ejemplo caminatas, veredas, tienen palma de cera, para que vea usted.
9: Ah.
0: Pero, pues, no son el único atractivo turístico. Allí también es conocido porque hombres y mujeres pueden estar solteros durante 3 días, según decreto municipal.
8: Buenísimo. Entonces, uno ahí, ¿cómo hace? Entonces, digamos que yo soy casado y como en esa fecha es el Festival de la Soltería, ¿se llamará? ¿O?
0: Festival sí, de los Solteros.
8: De solteros.
9: Sí.
8: Entonces, yo puedo llegar a las 4 de la mañana sin problema. Si me ponen algún problema, voy a la alcaldía y pongo la queja.
9: Sí, claro.
0: Pues oiga, aunque suena como celebración descabellada, hace 54 años hacen este festival y es el decreto simbólico número 109 del municipio.
8: Okay.
0: Considerando que es justo y necesario permitir a los casados, por convicción o por accidente, por las buenas, por las malas o por cualquier circunstancia que nos una, sentir nuevamente el placer de la soltería.
8: Ve, qué bueno, esto debería ser nacional.
0: Oiga, pero ese...
8: ¿Por qué no le proponemos al doctor Mauricio que haga un acta para, no sé... ¿No te imaginas en Pereira 3 días de soltería? Días.
9: Uy, no, María.
8: Yo sé que hay parejas que usan el día de soltería. ¿Ustedes sabían eso?
9: Sí, sí.
8: Sí, hay parejas que usan hoy es jueves de solteros. Entonces, las chicas van y hacen sus planes con sus amigas, están. Y el caballero, pues, también va y hace sus chelas, ¿no? Se ven los partidos.
9: Es un día de chelas.
8: Sí, pero todo dentro del marco de la confianza.
9: Claro.
8: Pero me parece chévere un día de, digamos, de soltero. Me parece que...
9: Me hace acordar a una película donde la mujer le da como el permiso al hombre, ¿sí?, para que se vaya y haga lo que quiera. Y el hombre todo feliz, fue pucha, voy a rematar y le va como perro en misa. Y ella sí consigue.
8: Para que vea. O que vea. Simplemente, uy, me voy a ir a celebrar el Día del Soltero. Y cuando llegue al sitio, porque bueno, en Chaguaní no creo que haya muchos bares, deben haber un par. Se va el señor a celebrar, me voy a celebrar mi Día de Soltero. Y cuando llega, allá está la señora.
0: Aquí también estoy celebrando. No.
9: Pero me queda una curiosidad. Se supone que es una festividad, una celebración. Sí. ¿Cuáles son los concursos que hacen para los solteros?
8: Sí, debe ser, no sé, el soltero más codiciado.
9: El más feo.
8: El más feo, el soltero feliz, el más feliz.
0: El soltero más viejo.
8: El soltero más viejo, ¿cierto?
9: Pero ¿qué gana? ¿Una
8: esposa? ¿En serio? Yo fui en 1800.
0: Le regalan un cursillo prematrimonial.
9: Después de los 3 días, una esposa garantizada.
8: ¿O te imaginas que de verdad alguien se lo tome muy a pecho? ¿Se acuerdan de la película ¿Qué pasó ayer?
0: Sí, claro. Sí.
8: Con tigre amarrado y toda la cosa. Cuando apareció a los 3 días.
9: Con tatuaje en la cara.
8: No.
9: Operado.
8: No.
0: Sin un diente.
8: No.
0: Deje así.
9: Ay, no.
8: Bueno, me parece muy creativo. Felicidades al municipio de Chaguaní. Iremos del 15 al 17 de mayo. Creo, pues acá dice así.
0: Ah, ya tocó el año entrante con la ayuda de Dios y si me deja la mujer. No.
8: ¿Qué opinan que pongamos esta? Sí, en las fiestas de la cosecha. Se propone que uno de esos fines de semana, 2 días, viernes y sábado.
9: Día de solteros.
8: Pues como para no abusar mucho, solo viernes y sábado, de solteros. Uh-huh. Que todos los casados comprometidos en unión libre, pues sean solteros por 2 días.
9: Tiemblan los juzgados de
0: yo
9: familia.
0: Yo solo les digo que yo sé dónde los encuentran a todos.
8: ¿Sí?
0: O coja usparmenia, amigo.
8: Ah, que...
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0: Si lo pillan en el motel. Estoy celebrando el día del soltero por decreto.
8: Ya estoy mirando aquí cómo llegar a Chaguaní.
9: ¿Cómo celebrar el día del soltero?

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3: 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En Radio 1 son las
4: 9:56.
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16: 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En Radio 1 son las...
17: Las 10 en punto.
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0: Darío Gómez. 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
0: Dirige programa Diego Fercho, soy Omar Luna, ya listico. Para acompañarles en la de uno, Radio 1, 94.7 y nuestra aplicación RCN Radio, descárguela para que nos lleve su celu, nos escuche ahí tranquilamente. Por el momento, Patricia Terán, con la canción oficial o el himno oficial de las mozas, Tarde lo conocí.

0: 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Son las
1: 10:20 en Radio 1, la de uno.
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1: Tenemos todo el ambiente futbolero hoy, lo sé, y se ven desfilando todos con su camiseta de la Selección Colombia, la nueva, la del año pasado, la de las eliminatorias, la del Mundial pasado. No importa la que tenga, una de esas clásicas por allá de los 90s, vale, también vale ponerse la tricolor hoy. Porque hoy es el debut de la Selección Colombia. Sí, hoy es el debut de nuestra selección en el Mundial de la FIFA en este 2026. Bueno, ¿cuál es el marcador que se imaginan? Hasta el momento todos han dicho que golea Colombia. He visto que marcadores por acá nos dicen que 4-1, que 4-0, que 4-2, que 5-1. Bueno, Vicky Toro sí dice por acá... Mis lindos, hoy 2-1, normal. Apretadito, pero ganamos. Perfecto. Caitlin, ¿qué dice? 5-1. Esa es mi polla, dice ella. Le hizo mi amor. Un abracito. ¿Cuál es la polla? ¿Cuál es la polla que ustedes dicen? Para mí es esta. Hoy Colombia contra Uzbekistán. Queda tal. Yo la verdad no me atrevo a dar un marcador, se los digo pues de corazón. No tengo como un marcador en el que diga, siento que va a ser así. Cualquier selección puede ser sorpresa, uno nunca sabe. Pero que ganamos, ganamos. Eso sí, ganamos. Póngale la firma, póngale todo el sello de la Selección Colombia. Con todas las buenas vibras que le vamos a poner. ¡Los queremos inspirados!
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1: Marí dice, ganamos 2-1. 2-1.

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3: Llegamos a las 10:34 en Radio 1, la de 1. Subile, subile.
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0: buenos días, sintonizada de Santiago de Chile.
1: ¿Qué más, mi amor?
0: Por la app de Radio 1, como siempre.
1: Gracias.
0: Pues, igual que usted, me siento muy temerosa del marcador.
1: Ajá.
0: Pero por el hecho de que soy colombiana y que los colombianos en estas situaciones en las que más unidos estamos,
1: sí.
0: Entonces me uno a la mayoría de mis compatriotas diciendo que Colombia queda 2-1.
1: ¡Epa! ¡Listo, mi amor! Muchas gracias, mi querida Norma. Un abracito que te llega hasta Chile.
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1: Toda esa comunidad colombiana en Chile, en Ecuador, en Argentina, en Uruguay, Paraguay, en Panamá, en México, en Centroamérica o en algún país europeo que nos escuchan a través de la aplicación. ¡Saluditos!

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8: 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Son las...
9: Son las 11 en punto.
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0: 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Luis Miguel Fuentes. En esta otra hora, 11:07 minutos. Mi nombre es Omar Luna, acompañándoles en la de Uno, Radio Uno. Los invito para que me sigan en mis redes: Facebook, Instagram y TikTok. Me encuentra como Omar Luna FM. Omar Luna FM, para que me siga. ¡Coctelito!
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0: Coctelito musical, coctelito musical.
2: Un
0: hello.
2: Coctel, solo un cigarrillo del Chico Jaramillo. Ajá. Y no debí enamorarme.
0: Temazos. Hágale que lo preparamos, movemos por acá y sírvalo. 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
3: Llegamos a las 11:23 en Radio 1, la de 1.
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al contrario, no se acabó, comenzó. ¡Subile, subile! A la de uno, Radio 1, y comenzó el momento para recordarles algo muy especial y muy importante. ¡Atención! ¡Atención!

0: Resulta, pasa y acontece. Tengo que contarles algo muy importante. Recuerden que estamos en el mes de junio, mes del padre. Y por ende, como lo venimos haciendo ya durante varios años, cada mes del padre buscamos premiar a unos papitos, a esos papás que se levantan a trabajar con una sonrisa, a darla toda. A esos papitos que han sacrificado sueños, anhelos personales, ¿no? Para luchar por sus hijos, por su esposa, por esa familia, por ese hogar. Esos papitos que la siguen dando toda hoy en día, a pesar de que sus hijos ya están grandes. Bueno, podemos tener 50 años que no vamos a dejar de ser el bebé de papá y mamá. Eso sí, nunca vamos a dejar de ser el chiquitín, la chiquitina de papá y mamá.
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0: Hay papás que valen la pena. ¿Cómo hay papás que no? Pues ya lo sabemos. Es incómodo hablar de eso, pero pues es la verdad. Es cierto.
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0: Pero en esta oportunidad vamos a hablar y a resaltar el trabajo, la dedicación, el compromiso, el amor, el respeto
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0: que puede generar y provocar un padre para ese núcleo familiar, ese papá que es un ejemplo a seguir. Y existen maravillosos padres, maravillosos. Y nos gustaría que ese maravilloso papá que tienes,
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0: sí, sea el segundo o, por qué no, el tercer ganador del papá único de Radio 1, La de Uno. ¿De qué se trata? Pues les cuento. Resulta que estaremos llevando a dos papitos más, porque ya llevamos a uno, dos papitos más a disfrutar de un día de compras en el Centro Comercial Único Outlet Dos Quebradas. Un día de compras completico dedicado para él solito.

0: escrito. Podrá llegar al centro comercial, entrar a una tienda, escoger su pantalón. En otra tienda va y escoge una camiseta, una camisa, no sé, al gusto de él. Va y busca su cinturón. Puede ser, me gusta esto. Va a otra tienda, dice, me gustarían estos zapatos. Una pinta completa, queda completica la pinta. Aparte de eso, le entregan regalitos sorpresa. Que un dos crepes. Que la tortica de Popsi.
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0: Ah, que la fragancia. La locioncita bien chévere. Mejor dicho, es un recorrido espectacular. Donde obviamente va a poder elegir y formar toda su, su pintica, su outfit. Y otros regalitos sorpresas que le entregamos en este mes del padre, ese papito ganador. Ya tuvimos el primer ganador el sábado pasado. Estuve haciendo el recorrido con él. Y fue genial ese recorrido, fue maravilloso. O sea, Julián estaba dichoso. Papá primerizo, imagínense, más feliz todavía. Se llevó hasta reloj, maletín de fila. El reloj que se llevó.

Hágame el favor de lujo. Ese estaba supremamente feliz, estaba supremamente dichoso. Y así me gustaría ver al segundo papito y al tercero. Por eso es importante que lo registren, que lo registren. Ya mismo voy a entregar formulario de inscripción a quienes no han registrado a papá y quieren de pronto tener la posibilidad de ser los dos últimos ganadores del Papá Único de Radio 1, la de 1. Escríbame la palabra papá al 323-443-9711. Ahí a nuestro WhatsApp. 323-443-9711. 323-443-9711. Escríbame por ahí la palabra papá y le envío formulario de inscripción ya mismo. Vamos a hacerlo, vamos a registrar a papá. No sé si mañana estaremos haciendo el sorteo o si lo dejaremos para el viernes. Ahí se van dando cuenta cualquier novedad. Pero eso sí, apenas les suene ese aparatico que nosotros estemos llamando. Ni hola, ni buenos días, ni buenas tardes, nada de eso. Con Radio 1 y el Centro Comercial Único, gano yo. ¿Listo? Entrego formulario entonces, 323-443-9711. Para esos papitos, que lo merecen todo.

0: Subile, subile a la de uno, Radio 1. Bueno, vamos finalizando esta mañana. Ya vamos finalizándola. Rapidito pasa el tiempo, ¿no? Voló esta mañana, qué impresionante. Recuerden que juega la Selección Colombia ahora a las 12, el partido de Portugal. Cristiano Ronaldo, ¡sí!
1: 3-1 ganando Colombia, obvio.
0: Hoy gana Colombia, dice Lady, 3-1, listo. Ahí tenemos la polla futbolera. Por acá dicen 2-1 gana Colombia con Suelito. Vale, mi amor, por acá dice, eso va a quedar 2-2. La super positiva, Daira Díaz. Muy positiva tú, mi amor. Me encanta ese positivismo. Dice Colombia gana 3-0 contra Uzbekistán, dice Liliana. ¿Será que sí? Por ahí me tiraban un dato, Lore me lo tiraba, que es la selección con menos goles en contra en las eliminatorias. Entonces tiene una defensa bien parada. Epa, no es un dato menor.
2: Buenos días, Radio 1, la de 1.
0: ¿Qué más, Elina?
2: Ahora, Radio 1, la de 1.
0: ¿Qué ha pasado?
2: Mil besitos para todos. Dios me los bendiga.
0: Gracias,
2: feliz
0: bebé.
2: Día. Chao.
0: Chao, mi amor. Un abracito fuerte. Gracias por escucharnos, por estar con la de 1, Radio 1. Por acá, ¿qué nos dicen? ¿Qué nos dicen?
3: Buenos días, Sorfi, el Parque Industrial. Eso queda 2-1 ganando Colombia.
0: Listo. Listo, mi amor, 2-1, dice por acá. Acá, ¿qué
4: buenos
0: dice?
4: Buenos días, Raimundo. Yo pongo 1-0 ganando Colombia.
0: Listo, 1-0, dice por acá. Por acá, ¿qué nos dicen?
5: Por favor, gracias.
0: ¿Qué cosa? Gracias, mi amor. Ah, ya, ya.
5: El de para escribir a papá.
0: Ah, ¿quieres inscribir a papá?
5: Por favor, gracias.
0: Dice, y Colombia gana 4-0. Vale, mi amor, no hay ningún problema, ya te envío el link.
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0: Para los que van a registrar a su papá, yo les envío un link ahí al WhatsApp, al aparatico. Lo abren, llenan los datos y listo, con eso registran a papá, ¿vale? Subile, subile. Ya viene el espacio donde lo piden.

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7: 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En Radio 1 son las...
8: ¡Las 12 en punto!
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1: Este vallenatico que dice de Centeno: voy buscando un corazón que en el verano se perdió, y no hay más indicios que alguien diga que en otra cama durmió.
2: Lo busqué con Giancarlo Centeno. Subile, subile.
3: Párchese aquí, mijo, que esta música...

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0: Les cuento que con la programación de este Mundial de la FIFA 2026, hay gol. El jugador que vale oro como Oro Express es Joao Neves, que al minuto 6 abre el marcador para que Portugal se adelante 1-0 ante el Congo. 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
1: 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Ahí les dejo, pues.
2: Regálame una noche, mi amor, gracias. Canta divino, bebé, subile, subile.
3: ¿Qué hubo, mijo? Siga, que al fondo hay puesto.

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1: Hoy vine a encontrarme enamorado de una muchacha que conocí. Hoy mismo le declaré el amor. Me dijo, no puede ser así, subile, subile.
2: Bañarte mi sueño con el binomio de oro de América, temazo, es un tremendo clásico, subile, subile.
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0: 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En Radio 1 son las
1: 12:39 en Radio 1, la de 1.
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2: La mejor canción de Giancarlo y Jorgito Celedón en el Binomio de Oro de América. Distintos destinos, subile, subile a la de uno, Radio 1.
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7: 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Son las...
8: Es la una en punto.
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0: 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Ya, ya, ahí. Lindo, lindo, lindo. 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
3: Cómo me encanta esa canción, te eché de menos. 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

Eso. Mi papá llegaba a la casa y nos levantaba a las 4 de la mañana y le daba play y sonaba esto.

0: ¡Eso!
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9: 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En Radio 1 son las...
10: Son las 12 en punto.
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3: Vivo. 2:00 p.m, 5 en Radio 1, la de 1.
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0: Súbile, súbile a Radio 1, la de uno. Oiga, estaba viendo por acá unos sándwiches y uy, qué rico. Qué antojo, por Dios. Y eso que acabé de almorzar, bendito sea mi Dios. Ay, Dios mío, las cosas que uno ve en las redes sociales. Dirige programa Diego Fercho, soy Edison Orrego. ¿Qué más? ¿Cómo van? Estoy tardeando, ando de Radio 1, la de uno. Y hoy es miércoles de ¿la ponemos o la guardamos?
1: Y Ave María, mi amor, pa' usted lo que sea y a la hora que sea y como sea.
0: Ah, bueno, entonces atentos a través del aparatico porque tengo una canción que le voy a proponer para que me regale su voto a través del aparatico. 323-443-9711. Y la canción es la siguiente. Uy, qué tema. Y esto se llama... Perdón, Vicente Fernández junto a su potrillo Alejandro. Así que usted decide con su voto si la ponemos o la guardamos. Acá estoy esculcando el baúl, sacando esas canciones y sacándoles polvito. Y ya usted me dice con su voto si la ponemos o la guardamos. Así que mándeme su mensaje de voz al aparatico. 323-443-9711. ¿La ponemos o la guardamos? Cuénteme a ver.
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0: Liliana, buenas tardes.
3: Hola Edison, ¿cómo está? Dios me lo bendiga.
0: Amén.
3: Póngala Edison, póngala.
0: La ponemos. Muchas gracias Liliana por tu voto. A través del aparatico, tardeando ando, comienza en Radio 1, la de 1.
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0: visto por ahí mi sombrero de Yarey. Hoy juega Colombia, familia. Muchos andan dejando por ahí también su marcador. A esta hora, ¿la ponemos o la guardamos? Regáleme su voto a través del aparatico. ¿La guardo o la pongo? ¿Ustedes quién me ayuda? Cuente a ver.
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0: Jackie, Jackie.
2: Querido Radio 1, póngame pues ese vallenatico.
0: Ah, bueno, pídalo cantando. Era ahorita hasta las 2. A ver por acá si ya tenemos, ¿la ponemos o la guardamos?
2: 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Solo usted escúchelo.
0: Demasiado tarde, mi amor. Demasiado tarde. A ver qué más dicen por acá. Selmira, buenas tardes.
3: Hola, Radio 1, buenas tardes. Póngala, póngala, Radio 1, que escucho mucho. Radio 1, la de uno, subile, subile.
0: Listo, pues. A ver por acá, dicen desde Cerritos, 2-1, gana Colombia. Liliana Flores de San Fernando dice, buenas tardes, póngala, póngala. Claudia Ríos, ¿qué dice?
4: Edison, buenas tardes. Póngala, póngala.
0: Hágale pues, a ver Aleja, ¿qué dice por acá?
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0: Hágale pues, 323-443-9711, nuestro aparatico.
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1: Cuéntale a ese, o mejor, dile a ese, porque cuéntale a ese es otra, es que las dos se parecen mucho, ¿no? Tardeando ando en Radio 1, la de 1. 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Voy con oyentes al aparatico. ¿La pongo o la guardo? Usted es el que me cuenta hasta ahora. Escuchemos, pues.
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3: Hola, Radio 1. Póngala. Número 1. Vicente Fernández.
1: Eso. Esperanza, buenas tardes.
4: Póngala.
1: Jairo Arango dice por acá que gana Colombia y 2-0 Uzbekistán. Majitos, ¿qué más?
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1: Bueno, ustedes son los que eligen. ¿Quién soy yo para decir que no? Aquí está Vicente Fernández con su potrillo Alejandro. Y esto dice, perdón.

gracias.

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3: 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En Radio 1 son las...
4: 2:48 en Radio 1, la de 1. No se me asusten, 2:48.
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2: 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Son las
3: 2 de la tarde, 58 en Radio 1.
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¿Cómo lo hizo? Díganme, por favor, ¿cómo fue que eso hasta detrás de la puerta ya se le hace, ¿no? Aunque acuérdense de esto, entre cielo, tierra y Facebook no hay nada oculto ya, muchachos. Las cosas antes se hacían, el problema es que no habían evidencias, ahora sí. Síganme para más cizaña. Soy Alison Orrego, esto es Tardeando Ando en Radio 1. ¿Cuál Tardeando? Tardeando Ando en Radio 1, Date 1. Aquí estamos, dirige y programa Diego Fercho, soy Edison Orrego, estamos modo mundial, a esta hora ya se juega el minuto 6 de Inglaterra contra Croacia, 0-0 el compromiso. A ver, en cualquier momento despierta Luka Modric o Harry Kane y compañía. Por ahora, la ponemos o la guardamos en esta tarde, porque traigo otra cancioncita que me acabo por acá de sacar del baúl. Escuchen esto.

0: quiero. Eso yo sé que lo han bailado, lo han cantado, lo han dedicado. Segundo Rosero y su sabor a miel.
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0: ¿Será que la ponemos o la guardamos?
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0: Pegajosito.
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0: ¿Cómo?
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0: Sabor a miel de Segundo Rosero. ¿La pongo o la guardo? ¿Qué me aconseja usted a través del aparatico? 323-443-9711. Voy a compartir también por acá, oyentes, que me han dejado el marcador de la Unopolla también. Eso acá recibimos de todo. Por acá nos dicen 2-0 ganando Colombia desde el Japón. Por acá, ¿qué más nos dicen? A ver, hasta nos invitan a cine, hombre. A ver, ¿qué dicen por acá?
2: Hola, Radio 1. Póngala, póngala. La cola para hoy es 4-2 ganando Colombia. Es que escucho mucho radio, uno a la de uno, subile, subile.
0: Subile, subile. ¿Quién más?
3: Oh. Hola, Edison. También ando escuchando Radio 1. Radio 1, la de uno. Póngala, póngala, Edison.
0: Hágale pues, por acá dice Fanny Gómez desde el primero de mayo en el centro, que la ponga también. Dale pues. Ustedes son los que mandan en Tardeando Ando de Radio 1, la de 1.
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0: Se mueve el marcador a esta hora. Y aquí se lo contamos en Radio 1, la de 1, porque el jugador que vale oro como Oro Express es Harry Kane, de la selección inglesa, porque acaba de anotar un gol que vale oro como Oro Express compra-venta y joyería de penal. Inglaterra anota el primero frente a Croacia.
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0: Nunca me falte. Tardeando ando en Radio 1, la de 1.94.7. A través del aparatico la pongo, la guardo. Usted me cuenta. Tengo una canción, sabor a miel de segundo rosero. Apenas como para este miércoles que está ya como más pegadito al fin de semana. Además que hoy juega nuestra selección Colombia frente a Uzbekistán. Ahí le hice, así que aproveche hoy. A través del aparatico 323-443-9711. Saludo por acá para Saúl Cardona, que me dice que gana 1-0 la selección Colombia frente a Uzbekistán. Bueno, eso está bien, váyame dejando la unopolla también. A través de redes sociales, también en arroba Radio 1 Pereira, nuestra cuenta de Instagram, usted nos puede pues dejar el marcador. ¿Cómo queda el partido hoy entre Uzbekistán y Colombia? A través de arroba Radio 1 Pereira, cuenta de Instagram, o a través del aparatico, cuénteme también cómo queda ese partido. A esta hora se juega el minuto 21, Inglaterra 1, Croacia 0. Oiga, le tocó a Inglaterra, bueno, para fortuna de Inglaterra tuvieron que repetir el penal, ¿no? El primero lo atajó el arquero, repitieron, y ahí sí, gol. Ahí sí dicen como complicada la cosa, ¿no? Ahí sí le salió el colmo. Meterlo y botarlo en la repetición, aquí fue al revés. Bueno, por acá, ¿qué más nos dicen a través del aparatico? 323-443-9711. Jairito dice, ganamos 2-0. Un abrazo, Jairito. Por acá está Esperanza con nosotros, Ana Lucero, está Claudia, está Liliana. Estamos tardeando con Radio 1, la de 1, tardeando ando.
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0: No me nieguen que no la dedicaron, porque yo sé que sí. Súbile, súbile a Radio 1, la de uno. Momento del jugador que vale oro como Oro Express. Martín Baturina, de la selección de Croacia, porque acaba de anotar un gol que vale oro como Oro Express. Compra, venta y joyería. A esta hora, el empate. Inglaterra tiene uno, Croacia tiene uno.
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0: 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Y a esta hora, la ponemos, la ponemos. Ustedes lo decidieron, ustedes votaron en el aparatico. Y aquí está, Segundo Rosero y su sabor a miel.

0: a esta hora sabor a gol también.
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0: El jugador que vale oro como Oro Express, Harry Kane, que acaba de anotar el segundo tanto para Inglaterra. Harry Kane acaba de anotar un gol que vale oro como Oro Express, compra-venta y joyería. Inglaterra tiene 2, Croacia 1.
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3: Se mueve el marcador en este mundial. El jugador que vale oro como Oro Express, porque acaba de anotar un gol que vale oro como Oro Express, compra, venta y joyería. El jugador que vale oro como Oro Express, Petar Musa, de la selección de Croacia, acaba de anotar un gol que vale oro como Oro Express, compra, venta y joyería. A esta hora, Inglaterra tiene 2, Croacia tiene 2.
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5: 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En Radio 1 son las...
3: 3:51 en Radio 1.
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8: 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En Radio 1 son las...
9: En Radio 1, la de 1, 3:56.
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3: Son las 4 de la tarde, 4:44 en Radio 1, la de 1.
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0: El vallenato no me puede faltar en Tardeando Ando de Radio 1, la de 1, 4 de la tarde, 10. Avanzamos en este miércoles 17 de junio, día donde debuta Colombia frente a Uzbekistán a las 9 de la noche. ¿Cómo queda el partido? 323-443-9711. Compártame su marcador a través de nuestra cuenta de Instagram, también en arroba Radio 1 Pereira. Nos pueden ir dejando sus marcadores. A ver quién le atina, quién le pega al marcador hoy. Hoy Colombia no duerme, ¿no? Hoy toca con el termo al lado. Alguito para picar. Cobijita, pijamita, si va a estar uno en la casa. O si va a salir, pues también con toda la actitud y la camiseta puesta, ¿no? Hora para que ustedes se comuniquen conmigo al aparatico. Hora para que ustedes inscriban a los papás también en Papá Único, porque el viernes vamos a seleccionar nuestro segundo papá del mes. Van a ser tres papás. Ya el fin de semana tuvimos el primero. Viene el segundo y puede ser usted. Así que inscríbanse o inscriba a papá a través del aparatico. Me escribe ahí Papá Único y sale, le envío el enlace. Mientras tanto, Tardeando Ando en Radio 1, la de 1.94.7, familia.
1: Amor, allá están otra vez agarrados esos muchachos por ese aparato. Amorcito, ¿cuánto apostamos por ese marcador? Yo le pongo 2-1. 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
0: Y hablando del mundial, esto cada vez se pone más bueno. Bendito, el jugador que vale oro como Oro Express. Jude Bellingham, al minuto 47 en la segunda parte, anota el descuento para los ingleses. Acaba de anotar un gol que vale oro como Oro Express, compra, venta y joyería. Inglaterra tiene 3, Croacia tiene 2.
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0: túmbala, túmbala. La Sonora Everest. En México lo bailan de lo lindo. 422. A propósito, los que nos escuchan a través de la app de RCN Radio, gracias por estar ahí con Radio 1, la de 1247. Voy a saludar por acá a Norma Cecilia en Chile, que nos dice que Colombia le gana 2-1 a Uzbekistán. Por acá me dice Jesse, 3-1 ganando Colombia. Nelly dice por acá, mi marcador 2-0 ganando Colombia. Andrés dice 1-3 ganando Colombia. Claro, porque el local es Uzbekistán, ¿no? Está correcto. A ver por acá, Fanny Gómez dice 2-0 ganando nuestra linda Colombia. ¿Cómo queda ese debut de la tricolor hoy frente a Uzbekistán en la Copa del Mundo? Cris dice por acá, Colombia 2, Uzbekistán 1. Vale, pues, 323-443-9711 para que dejen la unopolla. Bueno, estoy antojado como de un coctelito musical, así que si usted quiere escucharse dos canciones de una, a través del aparatico me las puede ir pidiendo. 323-443-9711. Edison, ¿quiere un cóctel musical? Mézcleme esta y esta canción. Así me van a mandar el mensajito. Así que, si está antojado que le ponga dos canciones de una, hable ahora o calle para siempre.
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0: Y mientras le van echando un piense, pueden inscribir a Papá en Papá Único también. Pídame el enlace a través del aparatico. Aquí está Edwin Luna, Cristian Camilo y se me acabó la suerte. Sí.

0: dije, me apaga ese aparato que lleva ahora jugando ahí. ¿O quiere que lo expulse? Yo, mijo, sí le saco la roja para que afine.
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0: el papá de los pollitos, sin duda alguna, en la música popular, Darío Gómez. Me encanta mi desesperación. 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
0: A esta hora los cócteles ustedes me los ayudan a programar, a pedir, a mezclar a través del aparatico.
2: ¡Aló! ¿Radio 1 con quién?
0: A ver, ¿qué dice Saulillo?
3: Buenas tardes, Radio 1, que escucho mucho Radio 1, Radio 1, así me regalan dos temitos, por favor. El precio de tu error y nunca digas que te amo. Gracias, buena tarde y que escucho
0: ya
3: mucho
0: dijo.
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0: Subile, el precio de tu error y nunca niegues que te amo. Oiga, está buena esa mezcla de vallenato y música popular. Aquí a través del aparatico 323-443-9711. A ver, pues, Auli, sáqueme el vaso ahí porque hay que compartirlo, hombre. Además, nos ponemos en ambiente para el partido esta noche. Y hay que aprovechar que no hay ley seca todavía. Deje, yo le mezclo acá. Eso. Ahora sí, la zarandeada que no puede faltar. 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Aquí está el precio de tu error. Y ya viene Nunca niegues que te amo. Y ya llega Omar Luna.

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0: 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Minuto 86, Inglaterra 4, Croacia 2.
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1: 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Son las...
2: Son las 5 en punto.
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0: Subile, subile a la de uno, Radio 156. ¿Cómo andan? Hello.
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0: Dirige el programa Diego Fercho. Soy Omar Luna. Ya listico en la de 1, Radio 1. En este miércoles, mitad de semana, 17 de junio. Un placer acompañarles. En ese miércoles bastante futbolero. ¡Qué partidazo el de Inglaterra con Croacia! Hágame el bendito favor. ¡Qué decepción! Portugal con el Congo. ¡Ay, Dios santo! Y más tarde, nuestra selección Colombia.

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1: Llegamos a las 5:14 en Radio 1, la de 1, subile, subile.
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1: ¿Dónde se va a ver el partido? ¿Dónde se va a ver el partido de la Selección Colombia hoy? Cuente. ¿En casita? ¿Se va para algún lado? ¿Se va a parchar por ahí? ¿O le toca trabajar? Bueno, si va de trasnoche, pues le toca verlo ahí en el camellito ahí. Pero obviamente sin descuidarme el trabajo. Hágame el favor, juiciosito. Subile a la de uno, Radio 1, 525.

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1: Llegamos a las 5:33 en Radio 1, la de 1. ¡Subile, subile!
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0: Radio No La Debo, nos huele, huele. El marcador para hoy con Colombia, gana Colombia 2-0.
1: Ok.
0: Eso queda nítido, 2-0.
1: Hágale, hágale, mi viejo. Gracias, viejo Alex.

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0: 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Son las
1: 6 en punto.
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1: Subile a la de uno, Radio 1. En esta nueva hora, 6-4 minutos, 6-4. Soy Omar Luna acompañándoles en este miércoles, mitad de semana. Tarde que se va acabando, pero con ambiente futbolero. Juega la selección en un rato.

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3: Llegamos a las 6:09 en Radio 1, la de 1. 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
1: Respira Mundial y en ese momento Ghana y Panamá se siguen enfrentando. Minuto 12, 0-0, no hay novedad. Ahí les voy contando hasta antesito de las 7 de la noche. Después de las 7 tendremos conexión nacional con el sistema Radio 1, contándoles todo lo que vaya pasando en la segunda parte de este partido y lo que estaremos viviendo con nuestra selección Colombia.

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1: Llegamos a las 6:18 en Radio 1, la de 1.
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3: Llegamos a las 6:26 en Radio 1, la de 1. 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

0: Respiramos fútbol, respiramos fútbol en Radio 1, la de 1 con ese Mundial de la FIFA 2026. Y les queremos contar que en la de 1, Radio 1, este es el jugador que vale oro como Oro Express. Y les hablo precisamente del defensor Jerome Opoku, con una calificación de 5.7. Es el defensor central de la selección de Ghana, que hasta este momento empata a 0 goles con la selección de Panamá. Una fecha más en este Mundial. Y te lo contamos a través de Radio 1, la de 1. 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
5: Llegamos a las 6:47 en Radio 1, la de 1.
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18: Llegamos a las 6:52 en Radio 1, la de 1.
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